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0: Bienvenidas y bienvenidos a un nuevo informativo de Radio Francia Internacional. Desde el mediodía de París les traemos los principales eventos de la jornada en este lunes 6 de julio. En los controles nos acompaña Arthur de Villiers. Comenzamos con los titulares.
1: Jessica Brumec.
0: México fuera de la Copa. El anfitrión latinoamericano del Mundial de Fútbol 2026 cayó este domingo 3-2 ante Inglaterra y una vez más no logra remontar su sueño mundialista más allá de los octavos de final. Iremos allí con nuestra corresponsal. Rusia ataca a la región de Kiev y deja al menos 14 muertos y decenas de heridos, confirmaron las autoridades locales. Esto en un delicado contexto a solo un día de la apertura de la cumbre de la OTAN en Turquía. A 12 días del doble y mortal terremoto que azotó Venezuela, los grupos rescatistas internacionales comienzan a dejar el país, mientras autoridades, voluntarios y familiares continúan buscando víctimas entre los escombros en una misión que también deja huellas en su salud mental. Desde allí nos hablará nuestra enviada especial. Hasta aquí los titulares, comenzamos. Lo decíamos en titulares, México quedó eliminado del Mundial FIFA 2026 este domingo. Inglaterra arrasó con el sueño mundialista del anfitrión, imponiéndose 3-2 en el Estadio Azteca con 2 goles de Bellingham y 1 de penal de Harry Kane. Por México descontaron Quiñones y Jiménez. Y allí, nuestra corresponsal, Gwendolina Duval, conversó con los simpatizantes locales, sumidos en la decepción de una vez más no poder romper la barrera de los octavos de final.
2: Al finalizar el partido, todo fue decepción para la afición mexicana.
3: ¡Ay! Tristes.
4: Frustrados.
3: Horrible, ay.
4: Yo tenía la esperanza de que sí se empatara.
3: No, es que sí, uno se puso. Se llenó de intriga.
4: Y más aquí en el país, con toda la gente ahí apoyando, sentías que podía ser, pero pues no salieron las cosas, pero bueno.
2: En este último partido del Mundial en México, disputado en el mítico Estadio Azteca, la selección mexicana luchó hasta el final, pero no logró romper la defensa inglesa.
5: Estamos un poco decepcionados, esperábamos más del equipo, pero sí.
6: Pero estamos muy contentos, la pasamos muy bien.
5: Partidas. Sí, jugaron muy bien, solamente que Inglaterra supo muy bien defender su trinchera.
2: Aunque el sueño mundialista terminó para México, en la capital, cerca del Ángel de la Independencia, donde la afición celebró las victorias anteriores, el ambiente sigue siendo festivo.
7: Sinceramente yo no tengo ganas porque estábamos ilusionados.
8: Estamos muy ilusionados, la verdad, pero es México. México siempre tiene que dar la cara por el festejo.
2: Gwendolyn Ayuval, México, RFI.
0: Gracias, Gwendolina. Y otra baja de peso para Latinoamérica fue la caída de Brasil 2-1 ante Noruega este domingo. Caída en octavos de final también que la verde amarela y único pentacampeón no sufría desde Italia 90. Hablaremos sobre el Mundial de Fútbol luego de este informativo. Cambiamos ahora de eje, nos vamos a Ucrania. Un nuevo ataque ruso contra la región de Kiev ha matado al menos 14 personas en la madrugada de este lunes y ha herido a decenas, según autoridades locales. Esto en vísperas de una agitada cumbre de la OTAN que comienza mañana martes en Turquía. Leticia Fuentes amplía la información.
9: A puertas de la cumbre de la OTAN, Rusia ataca de nuevo Kiev, matando al menos a 14 personas y dejando una decena de heridos. Ante la posibilidad de que los bombardeos continúen, el alcalde de Kiev pide a la población permanecer en los refugios durante las próximas horas. Este ataque es el segundo en menos de una semana y se produce en medio de una intensificación de las ofensivas por ambas partes que dan pocas esperanzas a un posible acercamiento a la mesa de negociaciones. Precisamente este martes dará comienzo la cumbre de la OTAN en Ankara, Turquía, donde este conflicto será el eje principal de las discusiones, un encuentro que el presidente estadounidense Donald Trump aprovechará para reunirse con Zelensky y en el que los líderes citados volverán a mostrar su firme apoyo a Ucrania tras su último encuentro en el G7 de Vienne, Francia. Fue allí donde por primera vez y de manera unánime los poderosos condenaron la actitud de Rusia por continuar con el conflicto bélico.
0: Gracias, Leticia. Pasamos ahora a Oriente Medio. En Irán, una multitud acompaña este lunes la procesión del ataúd del líder supremo iraní, Ali Jamenei, en el tercer día de exequias nacionales por el ayatolá, fallecido el pasado 28 de febrero durante los ataques de Estados Unidos e Israel. Israel, cuyo primer ministro, Benjamín Netanyahu, habló sobre el conflicto con el Líbano, asegurando que, según él, algunas ciudades del país estarían dispuestas a anexionarse al Estado hebreo. Lo escuchamos.
1: En cuanto a las aldeas cristianas del Líbano, algunas de ellas han pedido ser anexionadas a Israel. Saben que nosotros las protegemos de los fanáticos del Hezbollah que quieren matarlos. Hacemos lo mismo por los cristianos en todas partes.
0: Hablamos ahora de Latinoamérica. A 12 días de los dos terremotos que han causado más de 3.000 muertos en Venezuela, los equipos de rescate internacionales comienzan a dejar el país. La posibilidad de encontrar sobrevivientes es ínfima y eso pesa psicológicamente cientos de voluntarios, rescatistas y familiares. Desde allí, nuestra enviada especial, Melissa Barra.
10: Los carros fúnebres se turnan frente a la morgue improvisada de La Guaira. Edgardo, de 20 años, espera en su moto. Vino a identificar el cuerpo de su primo. Este será su último viaje entre Caracas y la zona del desastre.
11: Estamos esperando que le den respuesta de si el cuerpo lo tienen aquí para poderlo mandar a cremar. Y bueno, desde el miércoles estamos sub y baja, sub y baja, sub y baja.
10: A su primo lo buscó durante días, pero también ayudó a otras familias.
11: Y ayudando lo más que podamos a cualquier persona que necesite su ayuda, porque... Bueno, incluso la vez que estábamos buscando a mi primo, ayudamos a una señora a sacar a su hijo. Y ahorita, cuando uno descansa, es cuando uno más le empieza a dar...

0: en particularmente muchos que también han podido rescatar a personas fallecidas y tienen en sus cargas y su corazón muchas historias, que ahí es donde hemos entrado nosotros a dar esos primeros auxilios psicológicos a ellos, pero también esas herramientas prácticas de autocuidado para que puedan recargarse y seguir.
1: Los equipos de rescate extranjeros empiezan a salir de Venezuela. Solo el personal humanitario permanecerá para ayudar a los sobrevivientes. Desde La Guaira, Venezuela, Melissa Barra y Yadel Curry para Radio Francia Internacional.
2: Gracias, Melissa, nuestra enviada especial para RFI en Venezuela. Quédense con nosotros, ampliaremos sobre la situación en Venezuela tras este informativo. Por ahora continuamos en la región. El presidente de Colombia, Gustavo Petro, convocó a sus seguidores a marchar para respaldar su gestión el próximo 20 de julio, cuando pronunciará también su discurso de despedida del poder, adelantándolo más de 2 semanas para no coincidir con el pase de mando al ultraderechista Abelardo de la Espriella, en medio de acusaciones cruzadas entre ambos. Delia Arrunategui.
3: En un sorpresivo mensaje en redes sociales, el presidente saliente de Colombia anunció que anticipará su discurso de despedida como jefe de Estado para el 20 de julio, Día de la Independencia Nacional, y no para el 6 o 7 de agosto, cuando constitucionalmente concluye su mandato y tradicionalmente se realiza la transmisión del mando. También se rumorea que no asistirá a la ceremonia de traspaso del poder al presidente electo Abelardo de la Espriella. Petro aprovechó este mismo comunicado para hacer un llamado a una movilización general el mismo 20 de julio, que según su mensaje sería en defensa de las reformas sociales que el pueblo logró. La derecha teme un estallido de protestas como las que respaldó Petro durante el gobierno de su antecesor, el derechista Iván Duque, las cuales dejaron decenas de heridos y muertos entre 2019 y 2021 en medio de una fuerte represión policial. Por su parte, de la Espriella se ha declarado enemigo acérrimo de la izquierda y ha prometido llevar a Petro y a sus aliados ante tribunales estadounidenses.
2: Gracias, Delia. Subimos ahora a Guatemala. El presidente Bernardo Arévalo anunció la creación de un mecanismo de búsqueda de los desaparecidos de la guerra civil. Decenas de familias del país centroamericano buscan a sus seres queridos que perdieron la vida durante el conflicto armado, muchas veces en ofensivas del ejército. La creación de este mecanismo coincide con la primera visita en 20 años del grupo de expertos de la ONU sobre desapariciones forzadas. Es el dossier al día con Rafael Morán.
4: La guerra civil en Guatemala, en la que se enfrentaron grupos guerrilleros y las fuerzas de seguridad del Estado, dejaron cerca de 200.000 muertos entre los años 60 y el año 1996. Y las heridas de este periodo aún siguen abiertas. Alrededor de 45.000 personas aún siguen desaparecidas, recuerda la abogada Ana Lorena Delgadillo, del Grupo de Trabajo de la ONU sobre Desapariciones Forzadas, al concluir una visita de trabajo en Guatemala.
5: Desde el Grupo de Trabajo creemos que hay una deuda histórica de Guatemala con las víctimas de desapariciones forzadas durante el conflicto armado, principalmente porque a la fecha la búsqueda no ha sido una prioridad para el Estado. Hasta ahora, recientemente, se creó por primera vez en la historia de Guatemala un mecanismo de búsqueda humanitaria, que es un gran avance para el país, pero que todavía presenta algunas limitaciones respecto de los recursos, sostenibilidad, autonomía, pero también que pueda trascender a otros gobiernos porque está basado en un acuerdo administrativo.
4: Y recordamos, cuando habla de deuda histórica del Estado, es porque pues se trata de desapariciones forzadas, entonces ahí hay una responsabilidad de las Fuerzas Armadas de Guatemala.
5: Totalmente. En el caso del conflicto armado es muy claro los testimonios que hemos recibido, pero también todo lo que se ha podido documentar del conflicto armado, que los principales perpetradores de las desapariciones forzadas y de las ejecuciones fueron los militares. No se han podido transparentar y poner al servicio de la justicia, de la verdad y de la búsqueda los archivos que están en manos de los militares, ni tampoco se ha dado la oportunidad de que se puedan abrir todos los cuarteles o los lugares por donde pasó el ejército, donde podría haber restos. Y al propio grupo de trabajo le tocó vivir una situación muy compleja. Teníamos una visita programada en Petén para poder entrar al cuartel. Desafortunadamente no nos permitieron recorrer el lugar, nos tuvieron nada más en un lugar específico, pero lo que pudimos presenciar es que en lugares donde las víctimas habían afirmado que podían haber restos, estaban haciendo construcciones, estaban haciendo edificios. Entonces, esto nosotros lo hicimos saber como una cosa muy grave.
4: ¿Hay que abrir los archivos del ejército?
5: Totalmente. Esa es una de las principales recomendaciones del informe. Hay mucha información que está en manos del ejército.

0: Las últimas décadas, gracias a la labor de una fundación, se han exhumado 9.000 cuerpos y se han identificado a más de 3.000 desaparecidos en Guatemala.
1: Muchas gracias, Rafael. Y un último apunte de actualidad internacional de último momento que acaba de publicar la agencia AFP. Según ellos, Hamas disuelve su órgano de gobierno en Gaza. Sería oficial. Estaremos siguiendo este tema durante la jornada. Y hasta aquí la actualidad en RFI, pero los invitamos a seguir informándose en nuestro sitio web, rfimundo.com, y en nuestras redes sociales, Instagram y Facebook, como RFI Español.
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1: Saludos cordiales. Bienvenidos a Noticias 99, primera emisión, lunes 6 de julio del 2026.
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1: Gracias por sintonizarnos a través de nuestro dial 99.3. Soy Gabriel Ortega Farías y desde este momento los acompañaré con la información más relevante en el acontecer local, nacional e internacional. 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Gracias, El Carmen, La Concordia, Puerto Quito y Santo Domingo por estar conectados e informados con La 99, La que te mueve.
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1: Se comparte el pronóstico de radiación ultravioleta para este día lunes 6 de julio del 2026. Estamos en una escala 8, que es un rango muy alto, así que a tomar las debidas precauciones. Recuerde la exposición prolongada al sol entre las 10 de la mañana y 3 de la tarde, especialmente en zonas donde los niveles de radiación ultravioleta sean muy altos y extremadamente altos. Manténgase bien hidratado, utilice protector solar, vista de ropa ligera, protéjase con una gorra, sombrero o sombrilla al salir de casa. Asimismo, recuerde no dejar bajo ninguna circunstancia niños, adultos, mayores o animales encerrados dentro de un vehículo, ya que las altas temperaturas pueden poner en grave riesgo su salud y su vida. Cielo poco nuboso y parcial nublado, índices de ultravioleta entre altos y extremadamente altos, especialmente en la región interandina. Hoy tendremos una máxima de 30 grados y una mínima de 23.
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1: 6 de la mañana con 51 minutos, aquí en Noticias 99, primera emisión. Tenemos mucha información, se movió mucho Santo Domingo, así que vamos a empezar. Desfile cívico-militar conmemoró los 59 años de cantonización de Santo Domingo. Santo Domingo celebró sus 59 años de cantonización con un multitudinario desfile cívico-militar que reunió autoridades, instituciones públicas, unidades educativas, fuerzas del orden y ciudadanos. Durante la jornada, los participantes recorrieron las principales calles de la ciudad con presentaciones llenas de civismo, disciplina y orgullo, rindiendo homenaje a la historia, el desarrollo y la identidad del cantón. El acto contó con la presencia de representantes del gobierno nacional y autoridades locales, quienes destacaron la importancia de seguir trabajando de manera conjunta para impulsar el progreso de Santo Domingo y mejorar la calidad de vida de sus habitantes. Con esta actividad, la ciudadanía se sumó a las festividades por un nuevo aniversario de cantonización en un ambiente de alegría, respeto y amor por esta tierra colorada.
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1: Movimiento Futuro Lista 20 también realizó sus elecciones primarias y definió a sus precandidatos para las próximas elecciones. en un ambiente de participación democrática y compromiso con el desarrollo del territorio, el movimiento Futuro Lista 20 llevó a cabo su proceso de elecciones primarias para definir a sus precandidatos a cara de las próximas elecciones seccionales. Como resultado de este proceso interno, fue proclamado como precandidato a la alcaldía el doctor Miguel Ángel Moreta, quien expresó su agradecimiento por el respaldo recibido y reafirmó su compromiso de trabajar con transparencia, responsabilidad y cercanía a la ciudadanía. De igual manera, la ingeniera Mabel Acosta fue designada como la precandidata a la prefectura, asumiendo el reto de impulsar propuestas orientadas al desarrollo productivo, la vialidad y el fortalecimiento del sector rural y el bienestar de todos los habitantes de la provincia. Las elecciones primarias forman parte del proceso de democracia interna que las organizaciones políticas deben cumplir para la selección de sus candidatos conforme al calendario electoral vigente. Con estas designaciones, el Movimiento Futuro Lista 20 inicia una nueva etapa de preparación rumbo a la inscripción oficial de candidaturas y a la campaña electoral, con el objetivo de presentar una propuesta basada en la participación ciudadana, el desarrollo y la unidad.
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1: El Partido Social Cristiano también definió sus precandidatos para las elecciones. También estuvo sus elecciones primarias aquí en la provincia. El Partido Social Cristiano, Lista 6, desarrolló este jueves 2 de julio su proceso de elección primarias en la provincia de Santo Domingo de los Áchilas como parte del calendario electoral establecido para que las organizaciones políticas definan a sus representantes de cara a los comicios seccionales. Durante esta jornada, el director provincial, el concejal Pedro Alcíbar, informó que Anthony Conde fue electo como precandidato a la prefectura de Santo Domingo de los Áchilas. Asimismo, Diana, la concejal abogada Diana Coloma, también recibió el respaldo de la militancia para convertirse en la precandidata a la alcaldía de Santo Domingo. Con este proceso de democracia interna, la organización oficializó sus principales candidatos, quienes iniciarán el trabajo político con miras a consolidar sus candidaturas para las elecciones seccionales de este año. Asimismo, presentaron a sus precandidatos como para concejales de la provincia y de las diferentes circunscripciones que hay aquí.
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1: Otro de los partidos políticos que también oficializó sus candidaturas fue el movimiento Walter Ocampo Heras, Lista 3. Esto es en La Concordia. El movimiento Walter Ocampo Heras realizó el proceso de elecciones primarias en el que oficializó la precandidatura de Sandra Ocampo para la alcaldía de La Concordia con miras a las próximas elecciones seccionales. Con esta designación, Sandra Ocampo buscará la reelección por la alcaldía del cantón La Concordia, ahora representando por el movimiento Walter Ocampo. Ya sabemos que ella era de la RC, pero la RC no puede poner sus candidatos, entonces ha hecho alianza con el partido Movimiento Walter Ocampo Heras, Lista 103. La jornada contó con la participación de dirigentes y militantes, quienes respaldaron la candidatura y ratificaron su compromiso con el fortalecimiento de la organización política de cara a este proceso electoral que será el 29 de noviembre.
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1: Inauguran la nueva avenida Corea del Sur aquí en Santo Domingo con una amplia asistencia de ciudadanos y autoridades locales y familias santodomingueñas, se llevó a cabo la inauguración oficial de la nueva avenida Corea del Sur, una obra que busca fortalecer la movilidad, mejorar la conectividad y contribuir al desarrollo urbano de Santo Domingo. La jornada se desarrolló en un ambiente de celebración con la participación de la comunidad y la presentación de varios artistas, entre ellos el grupo musical Proyecto Coraza, que amenizó el evento con un espectáculo para los asistentes. La nueva arteria vial cuenta con amplios carriles, iluminación, señalización horizontal y vertical, además de espacios renovados para la circulación vehicular y peatonal, convirtiéndose en una importante vía para el crecimiento ordenado de la ciudad. Las autoridades destacaron que esta obra permitirá optimizar el tránsito, brindar mayor seguridad a conductores y peatones, así como impulsar el desarrollo de los sectores aledaños, beneficiando a miles de habitantes del cantón.
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1: La Intendencia de Policía destruyó productos decomisados en operativos de control. La Intendencia General de Policía realizó la destrucción de máquinas tragamonedas, licor artesanal y productos caducados que fueron decomisados durante los operativos de control ejecutados en distintos sectores de la provincia. La actividad estuvo liderada por el Intendente General de Policía junto a los comisarios y contó con el apoyo del personal del Cuerpo de Bomberos con el objetivo de garantizar un proceso seguro y transparente. Con esta acción, las autoridades buscan fortalecer los controles en el territorio, prevenir actividades irregulares y proteger la salud de la ciudadanía, reafirmando su compromiso de mantener el orden y velar por el cumplimiento de las normas vigentes.
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1: Gracias, Santo Domingo, El Carmen, Quinindé, La Concordia y Puerto Quito por estar conectados e informados con nosotros en nuestro dial 99.3. Si usted quiere ser nuestro reportero ciudadano y enviarnos las problemáticas que pasan en su sector, lo pueden hacer a nuestro número de WhatsApp, el 098-2010-993, y nosotros exponer aquí en Noticias 99 su caso. 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Estamos también en la web en www.la99radio.com. 7:00 a.m. nos vamos a un corte comercial y ya regresamos con más.
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0: Estamos de regreso con más aquí en Noticias 99, primera emisión.
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0: Firmes contra el microtráfico como resultado de los operativos de control ejecutados en el sector de la cooperativa Los Unificados en Santo Domingo, la Policía Nacional logró la aprehensión de varias sustancias catalogadas sujetas a fiscalización que estaban destinadas al tráfico para el consumo interno. Como resultado del operativo, 440 gramos de marihuana, 880 dosis retiradas del mercado ilegal y $341 correspondientes al valor estimado de las sustancias en el mercado nacional. La Policía Nacional reafirma su compromiso de combatir el microtráfico y continuar ejecutando acciones preventivas y operativas para fortalecer la seguridad ciudadana y mantener espacios libres de droga.
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0: Policía investiga muerte violenta en Santo Domingo. La Policía Nacional informó que continúa las investigaciones por la muerte violenta de Gary Miller Intriago Saldarriaga, de 38 años de edad, registrada la mañana de este 5 de julio del 2026 en la avenida Río Lelia, sector Los Eucaliptos, en el distrito este de Santo Domingo. Aquí las declaraciones por parte de la Policía Nacional.
2: Nuevamente llaman al EQ911 a informar de una posible muerte violenta en la avenida sobre la Río Lelia y calle de Los Eucaliptos. Manifiestan que un ciudadano había salido de una discoteca aproximadamente a las 6:30 y al momento de cruzar la calle le habían realizado varios disparos en contra de este ciudadano, el mismo que uno de ellos le impacta en su cabeza. Estos disparos fueron producidos por dos ciudadanos que se encontraban movilizándose en una motocicleta con fusil. Producto de estos disparos, el ciudadano pierde su vida. En el lugar se encuentran como evidencias, se encontraron seis vainas percutidas y una munición sin percutir. El ciudadano corresponde a los nombres de Gary M.I.S., de 38 años de edad, de nacionalidad ecuatoriana. El hoy fallecido posee un antecedente penal por estafa en el año 2003. Asimismo, para hacerles conocer que este ciudadano había salido, como les indiqué, de una discoteca, la misma que el personal policial había llegado a esta discoteca en horas de la madrugada y ya para hacer cerrar la misma, pero ellos habían, cuando llega la policía, habían bajado las puertas de la LANFOR y se encontraban en su interior, sin permitir que los ciudadanos salgan del interior. Entonces es un trabajo que viene realizando la policía para estos, un llamado para las discotecas que no pueden excederse de los horarios que son autorizados. Con la muerte de este ciudadano, inmediatamente se activó personal de criminalística, personal preventivo, personal de DINASED, quienes están levantando todas las evidencias del sector, cámaras, para ver si es que se puede ubicar con los causantes de esta muerte. Esta muerte violenta. Se tenía conocimiento que este ciudadano tenía y había tenido amenazas de que iba a ser ejecutado y ya ha tenido problemas por según lo poco que se conoce de información, que él ya ha tenido amenazas por unas situaciones de matrículas anteriormente.
0: Lamentable noticia. Algo que se cuestionaba en redes sociales era por qué esta discoteca en especial, o no sé si algunas, estaba abierta hasta las 6:00 a.m. Llegan en motocicleta, aparentemente, los dos sospechosos que atentan contra la vida de Gary Intriago. Se dice que con armas de grueso calibre. Un control también que debe hacer la policía, sabiendo que estamos en un estado de excepción. Debe haber un poco más de control.
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0: La Policía Nacional localizó un camión abandonado con 1.400 galones de combustible en La Concordia. La Policía Nacional informó sobre la localización de un camión abandonado que transportaba aproximadamente 1.400 galones de combustible líquido derivado de hidrocarburos en el cantón La Concordia, provincia de Santo Domingo de los Áchilas. Aquí las declaraciones por parte de la Policía Nacional.
2: A las 0:42, personal policial recibe una información que en esta madrugada del 5 de junio del 2026, aproximadamente a 0:42 en el sector de PK-119-100 del poliducto jurisdicción del circuito La Concordia, subcircuito La Concordia Norte 3, luego que mediante una alerta emitida por un grupo de coordinación se informa sobre una baja de presión en la línea del poliducto. De manera inmediata, personal policial se traslada hasta el lugar donde ingresa a un predio con cerramiento metálico. En el interior se encontró un camión color blanco que permanecía encendido y sin el conductor. Durante la inspección del vehículo, los servidores policiales verificaron que en el compartimiento de la carga transportaba varias cisternas plásticas con estructuras metálicas, las cuales contenían aproximadamente 1.400 galones de combustible líquido derivado de hidrocarburos CLDH. En el sitio se coordinó el procedimiento con personal del Batallón de Infantería Motorizada número 35 de las Fuerzas Armadas y con el jefe de mantenimiento de la línea de poliducto, quienes colaboraron en las diligencias correspondientes para garantizar la seguridad del lugar. Como evidencia está el camión color blanco y aproximadamente 1.400 galones de combustible líquido derivados de hidrocarburos. No, el vehículo se encontró dentro del predio y está encendido, pero me imagino que el conductor, al observar ya la presencia policial, tuvo que haberse dado la fuga por el sector.
0: Se refuerzan los controles, ya que en las últimas semanas esto se repite muy frecuentemente, el robo de combustible, y especialmente en la zona de La Concordia y Santo Domingo.
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0: Fallece motociclista tras siniestro con patrullero de tránsito aquí en Santo Domingo. Un lamentable siniestro de tránsito ocurrido la madrugada de este sábado 4 de julio en la intersección de las avenidas Zafiki y Santa María en Santo Domingo dejó como saldo un joven fallecido, un agente civil de tránsito herida y cuantiosos daños materiales. De acuerdo con la información preliminar, en el accidente estuvieron involucrados una motocicleta y un patrullero de la empresa pública municipal de transporte de Santo Domingo. La víctima mortal fue identificada como Carlos Gregorio Bravo Salvatierra, de 25 años de edad, quien perdió la vida en el lugar del impacto debido a la gravedad de las lesiones sufridas. Por su parte, un agente civil de tránsito que se movilizaba como pasajera en el patrullero resultó herida y fue trasladada al hospital de Lies, donde recibió atención médica. Personal de las autoridades competentes realizaron el levantamiento del cuerpo e inició las investigaciones correspondientes para determinar las circunstancias y responsabilidades de este trágico hecho. Las imágenes o el video de este accidente se viralizó en redes sociales. Se ve cuando el motociclista sale de una intersección hacia la avenida Zafiki y en ese momento también pasa el patrullero en donde se provoca este accidente. También se ve cómo los familiares llegan a ver al fallecido y los daños cuantiosos que se ven en la camioneta de la empresa pública de tránsito.
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0: Investigan muerte violenta de un hombre en la Santa Marta. La Policía Nacional, a través de la Dirección Nacional de Investigación de Delitos contra la Vida, DINASED, investiga la muerte violenta de un ciudadano registrada la madrugada de este domingo en el sector Santa Marta, al este de Santo Domingo. De acuerdo con el informe policial, el hecho ocurrió aproximadamente a las 2:30 de la mañana. Aquí las declaraciones por parte de la Policía Nacional.
2: Para hacerles conocer, el día de hoy, en horas de la madrugada, aproximadamente a las 2:30 de la madrugada, se produjo una muerte violenta en el circuito Marta Roldós, en la cooperativa 16 de marzo. Una muerte violenta con un arma blanca. Según las investigaciones que se ha podido recopilar, o la información que se ha podido recopilar en el lugar, indican que se encontraban unos ciudadanos libando sobre un sector, y llega un ciudadano a pie, vestido de color negro, el afroecuatoriano, y con un arma blanca procede a apuñalarle en la parte del pecho. Producto de esto, el ciudadano derrama mucha sangre, llaman a pedir auxilio, que avance una ambulancia hasta llegar al punto. Entonces el ciudadano había fallecido. Llegó al lugar personal de DINASED, personal investigativo, personal preventivo, quienes ya se encuentran levantando todas las evidencias, se encontraron levantando las evidencias y sacando toda la información posible con la finalidad de dar con el posible causante de esta muerte violenta.
0: 7:15 aquí en Noticias 99, primera emisión. 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Gracias, Santo Domingo, El Carmen, Quindío, La Concordia y Puerto Quito, por estar conectados e informados con nosotros en nuestro dial 99.3. 7:16, nos vamos a un corte comercial y ya regresamos con más.
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2: Estamos de regreso con más aquí en Noticias 99, primera emisión. 7:18. Un fallecido y un herido deja trágico accidente de tránsito en Nuevo Israel. Una persona fallecida y otra gravemente herida fue el saldo de un accidente de tránsito registrado la noche del sábado 4 de julio en la vía E38 que conecta Santo Domingo con Chone, a la altura del sector Nuevo Israel. De acuerdo con la información de la Policía Nacional, la alerta ingresó a través del EQ911, por lo que el personal policial acudió al lugar para atender la emergencia y realizar el procedimiento correspondiente. En el sitio se confirmó el fallecimiento de José Luis Hiller Farías, de 46 años, quien perdió la vida a causa de la gravedad de las lesiones sufridas durante el impacto. En el mismo siniestro, otra persona resultó gravemente herida y fue trasladada de inmediato al hospital Gustavo Domínguez para recibir atención médica especializada. Hasta el momento, las autoridades no han dado a conocer su identidad ni un reporte oficial sobre su estado de salud. Las primeras investigaciones señalan que el hecho corresponde a un choque frontal excéntrico entre una motocicleta y un automóvil. Según el informe preliminar, el conductor del vehículo liviano abandonó el lugar antes de la llegada de las unidades de emergencia, mientras las causas del accidente continúan siendo investigadas por las autoridades competentes. Este nuevo hecho vuelve a poner en evidencia la importancia de conducir con responsabilidad y respetar las normas de tránsito. La imprudencia al volante puede tener consecuencias irreparables, dejando familias enlutadas y personas luchando por su vida tras un siniestro vial.
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2: El día de ayer en el deporte pasó de todo. Brasil y México se despidieron del Mundial 2026 tras caer en octavos de final. El Mundial 2026 se quedó sin dos de las selecciones más representativas del continente americano, como es Brasil y México. Ellos fueron eliminados ese domingo en los octavos de final, poniendo fin a sus aspiraciones de conquistar el título. La selección brasileña cayó 2-1 ante Noruega en un partido donde el conjunto europeo mostró mayor efectividad y aprovechó sus oportunidades para sellar una clasificación histórica a los cuartos de final. A pesar del descuento, Brasil en los minutos finales, la reacción no fue suficiente para evitar su eliminación. Por su parte, México protagonizó un intenso encuentro frente a Inglaterra, pero terminó perdiendo 3-2 en un duelo disputado en el Estadio Azteca. El combinado mexicano luchó hasta el final, aunque los ingleses supieron mantener la ventaja para asegurar su pase a la siguiente ronda. Con estos resultados, Noruega e Inglaterra avanzan a los cuartos de final, donde se enfrentarán entre sí buscando un lugar en los cuatro mejores equipos del torneo. Mientras tanto, Brasil y México deberán replantear su futuro tras despedirse antes de lo esperado de esta Copa del Mundo 2026.
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2: En el ámbito nacional, hubo un violento asalto en restaurante del norte de Quito. Los clientes tuvieron que proteger a sus hijos mientras los delincuentes golpeaban al propietario. Un nuevo hecho. hecho de inseguridad quedó registrado por las cámaras de seguridad de un restaurante ubicado en el norte de Quito. El asalto ocurrió la tarde de este 3 de julio del 2026, cuando dos delincuentes con cascos de motocicleta ingresaron al establecimiento y bajo amenazas con armas de fuego sometieron al propietario y sembraron el pánico entre los clientes. De acuerdo con las imágenes, mientras uno de los asaltantes apuñalaba al dueño del negocio con una arma, su cómplice ingresó detrás del mostrador para apoderarse del dinero de la caja. Al encontrar resistencia, los atacantes golpearon violentamente al propietario contra el mesón antes de continuar con el robo. Una familia que almorzaba en el lugar tuvo que resguardar a sus hijos debajo de una mesa para protegerlos, mientras un adulto mayor que intentó intervenir fue intimidado por uno de los delincuentes, quien les advirtió: siéntate, quédate ahí, viejo, que te vas a hacer matar, obligándolo a permanecer inmóvil durante el atraco. Tras cometer el robo, los sospechosos escaparon del lugar mientras el propietario y comensales intentaban alcanzarlos. Hasta el momento, las autoridades investigan el caso y analizan las grabaciones de cámaras de seguridad para identificar a los responsables.
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2: La UNACE liberó a un abogado de 28 años secuestrado en San Roque, Quito. Dos mujeres fueron detenidas por exigir la devolución de $7,000. Aquí el siguiente informe.
3: Así, la policía ingresó este sábado a un inmueble ubicado en el centro de Quito, específicamente en el sector de San Roque. El objetivo: recuperar a un abogado de 28 años que había sido secuestrado horas antes.
4: Ya, don Cristian, la unidad de secuestro y extorsión.
5: Fue embarcado en un vehículo Hyundai color azul.
3: Cuando los uniformados ingresaron al inmueble, hallaron a la víctima sentado en el piso, amarrado las manos con cinta adhesiva y con claras señales de haber sido golpeado.
5: La víctima sufrió golpes, afectaciones en su integridad física, lo cual ya fue dada la atención médica oportuna.
3: Los agentes detallaron que el profesional llevaba a cabo una defensa técnica, por la cual habría cobrado sus honorarios por un valor de $7,000. Pero la familia del defendido consideró que se trató de una estafa y exigían la devolución del dinero a cambio de dejarlo en libertad.
5: Y eso es un delito de secuestro extorsivo.
3: Dos mujeres, una de 40 años con antecedentes penales por robo y asociación ilícita y una menor de 16, fueron aprehendidas. Ahora deberán enfrentar un proceso penal. Belén Merizalde.
2: Tres procesos de fiscalización a municipios están abiertos en la Asamblea. El más reciente investiga presuntas anomalías en la contratación pública. Aquí el siguiente informe.
6: La Asamblea Nacional fiscaliza a los gobiernos locales desde varios frentes. En la Comisión de GATS está abierto un proceso para investigar el presunto incremento del patrimonio de varios alcaldes. En la Comisión de Fiscalización se revisa el proceder de los municipios respecto del servicio de agua potable. Y en la Mesa de Régimen Económico arrancó un tercer proceso de fiscalización ante presuntas irregularidades en la contratación pública.
7: Hemos hecho intervenciones en lo que es gestión financiera, es decir, a la determinación, a la recaudación, al depósito y a los registros de ingresos de autogestión. Aquí incluye también la revisión de ciertos rubros como, por ejemplo, el tema de impuestos y contribuciones especiales de mejora.
6: Según Zulca, entre 2016 y 2026, la Contraloría emitió 5.203 informes de control, 4.429 informes generales y 774 informes con indicios de responsabilidad penal relacionados con municipios, consejos provinciales y juntas parroquiales. Aseguró que han identificado también otro tipo de delitos.
7: Corresponden a los delitos contra la administración pública, entre los que se encuentran principalmente, como se informó, la falsificación de documentos, el peculado, el cohecho.
6: Desde el correísmo, la asambleísta Mónica Alemán puso en duda la pertinencia de este proceso fiscalizador a los municipios, pues alegó que no es competencia del legislativo revisar el proceder de los gobiernos locales más allá del control político.
7: Porque cuando se trata de fiscalizar a los gobiernos autónomos descentralizados, ¿a quién le corresponde? Efectivamente, son a los consejos municipales. A nosotros nos corresponde el control político.
8: Estamos toda la potestad para poder realizar este acto de fiscalización, que no es estrictamente un control político, porque acá no le estamos poniendo en el banquillo de los acusados a ningún alcalde o prefecto. Esto no puede ser llevado a un tema personal porque sería absurdo e irresponsable de nuestra parte.
6: La comisión resolvió convocar a la Fiscalía General para que les informe del estado de los procesos de investigación que se han derivado de las acciones de Contraloría, y también serán llamados los alcaldes para que puedan defenderse. En Quito, Karen Haro, Telemazo.
2: Golpe al narcotráfico internacional. Se evitó el envío de droga valorada en más de $700,000 con destino a China. En Guayaquil, unidades especializadas de la Policía Nacional del Ecuador ejecutaron una intervención en el marco de las estrategias operacionales 3D tras identificar un contenedor con producto de exportación que habría sido contaminado con sustancias ilícitas. El vehículo fue interceptado en la vía a Daule. Durante la revisión, los agentes hallaron un doble fondo en el piso del contenedor, donde estaban ocultos 64 paquetes de clorhidrato de cocaína recubiertos con láminas metálicas y grasas para evitar controles de rayos X y detección canina. Como resultado, una persona fue aprehendida, un camión retenido y 64,000 gramos de droga decomisadas, cuyo valor en destino final sería de aproximadamente $778,136.
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2: 7:29 aquí en Noticias 99, primera emisión. 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Gracias a Santo Domingo, El Carmen, Quirindé, La Concordia y Puerto Quito por estar conectados e informados con La 99 en nuestro dial 99.3. 7:30, nos vamos a un corte comercial y ya regresamos con más.
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2: Estamos de regreso con más aquí en Noticias 99, primera emisión. El consumo de alcohol aumentó hasta un 70% en adolescentes y jóvenes en los últimos años, advierte la Corporación Alcohólicos Anónimos del Ecuador. Aquí el siguiente informe.
3: Es el escenario que se repite mañana, tarde y noche alrededor de las universidades. Adolescentes y jóvenes se ausentan de clases para reunirse a consumir alcohol, mientras muchos esperan con ansias el fin de semana para hacerlo.
4: Lo que nosotros en nuestro medio llamamos el típico semanero, que llegó el fin de semana y hay que beber.
3: Lo cual enciende las alarmas.
4: El alcohol se convierte ya en una necesidad psíquica. Y si damos un paso más allá, ya el alcohol comienza a convertirse en una necesidad física.
5: De que el consumo se ha incrementado también exponencialmente debido a la libertad que tienen los jóvenes ahora, alrededor de un 70%.
3: De acuerdo con la Corporación Alcohólicos Anónimos del Ecuador, tanto a escala global como nacional, existe un alto número de personas que no reconoce tener un problema con el consumo de alcohol.
5: Aproximadamente en el mundo el 10% de la población mundial sufre de alcoholismo. Tenemos alrededor de 2.500 personas miembros de la Corporación de Alcohólicos Anónimos.
4: Las complicaciones que pueden darse van desde el hígado graso hasta la cirrosis y obviamente la muerte, ¿no?
3: Las campañas de prevención son una medida clave. En Quito se propuso y aún se analiza restringir la venta de licor cerca de universidades para reducir el consumo entre jóvenes y evitar la presencia de libadores.
6: Hasta la mitad de este año ya tenemos 2.250 sancionadas por consumir bebidas alcohólicas en el espacio público. Constituye el 91% de las acciones que las detectamos en flagrancia.
3: Consultamos al Ministerio de Salud sobre las estadísticas nacionales de alcoholismo, las enfermedades relacionadas y las medidas de prevención implementadas. Sin embargo, hasta el cierre de esta edición no obtuvimos respuesta. María Gracia Chacón.
2: Tragedia en Zamora, Chinchipe. Aluvión deja 5 fallecidos, 38 heridos y 10 desaparecidos. Continúan las labores de rescate para encontrar a las personas desaparecidas, incluida la gobernadora Ivonne Panchi. Aquí el siguiente informe.
7: Más de 24 horas han pasado desde el aluvión que devastó la parroquia Guadalupe en la provincia de Zamora, Chinchipe. Y aunque la emergencia continúa, las cifras aún no se actualizan. Estos videos que circulan en redes sociales dan cuenta del rescate de al menos 2 cuerpos este domingo. Hasta la tarde del sábado, la Secretaría Nacional de Gestión de Riesgo reportó 5 personas fallecidas, 4 adultos y una menor de edad, 38 heridas, 10 desaparecidas y 74 familias afectadas. En las imágenes se observa viviendas cubiertas por lodo, vehículos arrastrados por la fuerza de la corriente, árboles caídos, vías destruidas y maquinaria pesada que trabaja para retirar toneladas de tierra y escombros. De hecho, mientras se realizaban labores de contención, 10 bomberos quedaron atrapados y resultaron heridos. Así también continúa la búsqueda de la gobernadora de Zamora, Chinchipe, Ivonne Panchi, quien aún no ha sido localizada. A través de su cuenta de X, el presidente de la República, Daniel Noboa, informó que la funcionaria fue arrastrada por la corriente mientras coordinaba la atención de la emergencia. En el mismo mensaje confirmó el fallecimiento de los funcionarios Víctor Arias y del cabo segundo Luis Granda, y señaló que ambos perdieron la vida mientras ayudaban en la evacuación de las familias afectadas. Mientras tanto, bomberos de Zamora, Yanzaza y Loja, junto a unidades de apoyo de otras provincias, Fuerzas Armadas y Policía Nacional continúan desplegados en la zona con labores de búsqueda, rescate y limpieza. Además, se conoce que el COE cantonal resolvió mantenerse en sesión permanente. Así también exhortó al gobierno nacional a declarar en emergencia a todo el cantón Zamora. Bridget Mancheno, Teleamazonas.
2: El seguridad y la persona de comunicación de la gobernadora Ivonne Panchi, ellos fueron encontrados el día de ayer, mientras que sigue la búsqueda para encontrar a la gobernadora Ivonne Panchi.
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2: Policía incauta 27 kilos de cocaína y evita que 270 mil dosis lleguen al mercado en Guayaquil. La Policía Nacional, a través de la Dirección Nacional de Investigación Antidrogas y la Unidad Nacional de Investigación contra el Tráfico Ilícito para el Consumo Interno, decomisó 28 bloques de clorhidrato de cocaína y capturó a un implicado durante el operativo Neón, ejecutado en el distrito Ceibos, en Guayaquil. De acuerdo con el informe policial, la intervención se realizó este sábado 4 de julio tras una alerta generada por el sistema de videovigilancia que detectó movimientos sospechosos en el sector de ingreso a socio vivienda. Durante el operativo, los agentes identificaron un vehículo y una motocicleta que presuntamente participaban en una transacción de droga, según explicó el comandante de la zona 8, general Walter Villarroel Trujillo. Los ocupantes del vehículo huyeron al notar la presencia policial y durante la persecución arrojaron varios sacos de yute que contenían la sustancia ilícita. Al mismo tiempo, un motociclista que habría llegado para recibir o trasladar la droga fue interceptado y detenido en el lugar. El detenido fue identificado como Alex B., de nacionalidad ecuatoriana, quien quedó a órdenes de la autoridad competente para la respectiva audiencia de formulación de cargos. Como resultados de este operativo, se incautaron 27 kilogramos de clorhidrato de cocaína, equivalentes a aproximadamente de 270 mil dosis, con un valor estimado de $61,000 en el mercado nacional. Además, la policía retuvo una motocicleta, un teléfono celular y $49 en efectivo. Destacaron que este decomiso representa un nuevo golpe a las estructuras dedicadas al microtráfico y al crimen organizado que operan en Guayaquil.
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2: Sargento de policía es asesinado a balazos y tirado al río en Borbón, Esmeraldas. La violencia golpea nuevamente a Esmeraldas. El sargento segundo de Policía Nacional, José Bernardo Nazareno Valencia, fue hallado sin vida tras permanecer desaparecido varios días. Luego de un violento ataque registrado en el sector Punta de Piedra, parroquia Borbón, en el cantón Eloy Alfaro, de acuerdo con las investigaciones, el uniformado se encontraba de descanso visitando familiares cuando fue interceptado por varios hombres armados. Las primeras versiones indican que habría sido secuestrado, asesinado con varios disparos y posteriormente su cuerpo fue arrojado al río Santiago, donde finalmente fue localizado en avanzado estado de descomposición. El hallazgo movilizó agentes de la DINASED criminalística y unidades especializadas de la policía que realizaron el levantamiento del cuerpo, iniciaron las pericias para esclarecer el crimen. La institución desplegó operativos en la zona norte de Esmeraldas para identificar y capturar a los responsables. Aunque de forma extraoficial han surgido versiones sobre posibles represalias de delincuentes pertenecientes a los chechenos, las autoridades no han confirmado el móvil del asesinato ni la participación de alguna organización criminal, por lo que esa información continúa bajo investigación. Hasta el momento no se han reportado personas detenidas por este caso. La fiscalía y la policía mantienen abiertas las investigaciones

0: contra su vida. Galo Javier Suárez Román, alias Gato Negro, considerado el segundo al mando de la organización criminal Los Tiguerones, ya se encuentra recluido en la cárcel de máxima seguridad del Encuentro en Santa Elena. La confirmación fue realizada por el ministro del Interior, John Reinberg, quien publicó una fotografía del cabecilla con el uniforme naranja de prisión y con el cabello rapado. Alias Gato Negro fue capturado el 30 de junio en Barranquilla en una operación conjunta entre la Policía Nacional del Ecuador, autoridades de Colombia, el Centro Nacional de Inteligencia y el USA Marshal Service de Estados Unidos. De acuerdo con las autoridades, era el sexto delincuente más buscado del país, tenía notificación roja de Interpol y era considerado un objetivo de alto valor por su presunto rol como segundo cabecilla de Los Tiguerones, solo por debajo de alias Willy. Según la investigación oficial, Suárez fue sentenciado a 26 años de prisión por un asesinato cometido en Guayaquil en el 2017. En el 2019 escapó de la penitenciaría del Litoral junto a otros integrantes de la organización y desde entonces permanecían prófugos. Tras huir a Colombia, obtuvo documentación de ese país con una identidad distinta y contaba con un esquema de seguridad integrado por 11 personas.
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0: Ecuador inicia una nueva etapa de plan de lucha para terminar con los grupos narcoterroristas. El presidente Daniel Noboa entregó al ejército ecuatoriano 3 helicópteros multipropósitos Airbus H-225 y un avión bimotor PZL-M28 para fortalecer las capacidades operativas de las Fuerzas Armadas. Las aeronaves serán utilizadas en el despliegue de tropas, evacuaciones médicas, misiones de rescate y operaciones contra el crimen organizado en todo el país. Con esta entrega, Ecuador completa la incorporación de 5 helicópteros H-225 y prevé recibir una segunda aeronave PZL-M28 en julio del 2026.
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0: En Ecuador, el 77% de los adultos tienen cuenta de ahorros, pero solo el 36% lo hacen formalmente. Aún así, el país lidera frente a Colombia y Perú. Aquí el siguiente informe.
2: Casi 8 de cada 10 ecuatorianos en edad adulta tiene una cuenta de ahorros, pero eso no significa que necesariamente ahorre.
3: Un ejemplo que hizo el Ecuador es que el bono de desarrollo humano se paga a través de una institución financiera formal. Sin embargo, muchas de las personas que reciben su bono van a su institución financiera y sacan el 100%.
2: Según el estudio en torno de la inclusión financiera en América Latina, Ecuador, Colombia y Perú, solo el 36% de la población en el país reserva una parte de sus ingresos para el ahorro. Y aunque la cifra es baja, Ecuador lidera la lista del ahorro si se compara con Perú, en donde solo el 32% de los ciudadanos ahorra, y con Colombia, en donde el porcentaje es de apenas el 24%.
3: Que a veces no se entiende el hábito del ahorro como algo fundamental, sino como algo que me sobra. Si me sobra del mes, yo ahorro. Y realmente el ahorro no es eso. El ahorro es algo que yo tengo que planificarlo como parte de un gasto más que yo tengo.
2: Y a esa reducida cultura de ahorro se suma que en los 3 países, el 40% de las personas depende de redes informales para enfrentar una emergencia económica, en lugar de recurrir a sus recursos propios. Solo el 16% dice que podría regresar a ver a sus ahorros.
3: Y es que el 30% de la población ecuatoriana le preocupa llegar a fin de mes, uno de cada 3, que no sabría cómo cubrir sus gastos con los ingresos que tienen. Esto implicaría que realmente, ¿cómo podemos hablar de ahorro si ni siquiera pueden cubrir los gastos que se tienen en el mes?
2: Como parte del estudio se develan otros datos importantes con relación a la inclusión financiera. Por ejemplo, en Ecuador, solo 3 de cada 10 personas acceden al crédito formal.
3: Habrá un pequeño porcentaje de personas que no necesitan crédito, que también es correcto, pero hay un porcentaje importante de población que necesitando este crédito no puede acceder él mismo y tiene que recurrir o no hay un crédito por

0: transformar en el mercado a la informalidad. Y la informalidad tiene costos altísimos, no solo costos económicos, sino todos los temas de seguridad.
1: Frente a estas cifras, no solo es necesario cerrar las brechas de la capacidad de ahorro y el crédito formal, sino sobre todo el trabajo está en la educación financiera. Según el mismo documento, menos de la mitad de la población demuestra conocimientos, comportamientos o actitudes financieras adecuadas. Belén Merizalde, Teleamazonas.
2: 7:46 a.m. Recordarles que estamos en todas las redes sociales como La 99 Radio. Gracias a Santo Domingo, El Carmen, Quindío, La Concordia y Puerto Quito por estar conectados e informados con nosotros en nuestro dial 99.3. Si usted quiere ser nuestro reportero ciudadano, nos puede escribir a nuestro número de WhatsApp del 098-2010-993 y enviarnos las problemáticas que pasen en su sector y nosotros poder exponerlas aquí en Noticias 99. 7:47 a.m, nos vamos a un corte comercial y ya regresamos con más.
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2: Estamos de regreso con más aquí en Noticias 99, primera emisión. Gracias por estar conectados e informados con nosotros.
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2: 3 muertos y 4 heridos en balacera en Guayaquil. 3 personas fueron asesinadas y 4 más resultaron heridas durante un ataque armado registrado la noche de este domingo en una barra ubicada en la calle 26 y Portete, en el suburbio de Guayaquil, uno de los sectores más golpeados por la violencia criminal en la zona 8. De acuerdo con la información preliminar de la Policía Nacional, varios sujetos fuertemente armados interrumpieron en el establecimiento y abrieron fuego contra las personas que se encontraban consumiendo bebidas alcohólicas. Testigos indican que una de las víctimas intentó escapar, pero fue alcanzado por los atacantes y rematado en plena vía pública. Como consecuencia del ataque, 3 personas fallecieron en el lugar y otras 4 resultaron heridas, por lo que fueron trasladadas a diferentes casas de salud para recibir atención médica. Equipos de criminalística y de la Dirección Nacional de Delitos contra la Vida, DINASED, acudieron al sitio para levantar los indicios e iniciar las investigaciones. Tras un operativo desplegado en la zona, la policía logró la detención de un sospechoso, quien quedó a órdenes de las autoridades competentes mientras se determina su participación en la masacre. Las autoridades también recopilan grabaciones de cámaras de seguridad y testimonios para identificar al resto de los implicados.
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2: Cabezas humanas encontradas fuera del hospital del Guabo en El Oro. El nuevo hecho de extrema violencia conmociona a la provincia del Oro. Catherine Rosana Millán Chávez, de 27 años, y Jefferson Adrián Chávez Torres, de 29, desaparecieron el sábado y un día después sus cabezas fueron encontradas dentro de fundas abandonadas frente al Hospital Básico del Guabo. Sus cuerpos aún no han sido localizados. El macabro hallazgo movilizó a unidades de criminalística, DINASED, y a la Fiscalía del Ecuador, que cercaron la zona para levantar indicios e iniciar las investigaciones. Familiares confirmaron la identidad de las víctimas y señalaron que ambos habían sido reportados como desaparecidos horas antes. Según la información preliminar, ninguno registraba antecedentes penales. Las autoridades mantienen varias líneas de investigación para determinar quién cometió el crimen y cuál fue el móvil. Hasta el momento no se confirman si el caso está relacionado con disputas entre organizaciones criminales u otros hechos violentos ocurridos recientemente en la provincia.
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2: Cayó al regresar de España. Detienen en el aeropuerto de Quito a sujeto que estafó más de 52,000 con falsas inversiones. El ciudadano ecuatoriano requerido por la justicia por un presunto caso de estafa fue detenido en el aeropuerto internacional Mariscal Sucre en Quito cuando intentaba ingresar al país procedente de España. La captura fue ejecutada por la Policía Nacional a través de la Unidad Nacional de Interpol en coordinación con organismos internacionales de seguridad. El detenido fue identificado como José F., quien registraba una notificación azul de Interpol, mecanismo utilizado para localizar personas y obtener información sobre su paradero dentro de investigaciones penales internacionales. Era requerido por la autoridad judicial de Chimborazo por el delito de estafa. De acuerdo con la investigación, el caso se remonta a junio del 2023, cuando la víctima habría entregado $52,800 tras confiar en una supuesta inversión de alta rentabilidad en la bolsa de valores. Las autoridades señalaron que el dinero fue transferido a la cuenta de ahorro del detenido, quien posteriormente habría cortado toda comunicación y abandonado el país con destino a España.
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2: Así llegamos al cierre de Noticias 99, primera emisión. Gracias por habernos acompañado y permitirnos ser parte de su mañana. Pero la buena compañía continúa aquí en la 99, la que te mueve. Enseguida llega Te Veo en Radio con Darwin Camacho. Más adelante, Archivo 99 junto a Mario León Díaz. Y el mediodía nos volvemos a reencontrar en Noticias 99, segunda emisión. No se despeguen de nuestra sintonía, sigan informados, entretenidos y acompañando con la mejor programación que solo la 99, la que te mueve, tiene para usted. Que tengan un excelente día.
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Hola, ¿qué tal? Buenos días, ¿cómo están? Me imagino que relajados luego de los festejos de Santo Domingo. Ahora sí, a trabajar se ha dicho. Vamos a empezar bien la semana. Nosotros nos encargamos de acompañarles con el mejor ambiente musical aquí en Archivo 99. Hasta el mediodía.

estamos en la 99 haciendo de esta mañana un instante de empeño y máxima productividad. Saludos a esa fuerza laboral que disfruta nuestra compañía.

Aquí estamos empezando bien la semana al ritmo y estilo de la 99. Son las 9:20 minutos. Audiencia de la 99, la selección mexicana se despidió ayer del Mundial 2026 y se convierte en el segundo anfitrión eliminado. Bellingham fue el jugador más destacado en el ataque inglés, contribuyendo significativamente a la victoria. Con ese 3-2, Inglaterra avanza a la siguiente ronda del Mundial. El próximo partido de la selección de Inglaterra será contra Noruega por los

0: Saludos a quienes se movilizan por la tierrita acompañados de la 99 en 99.3.
1: Obvio, no,

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2: Son las 9:34 minutos y seguimos gustosos de acompañarles con esos ritmos que generan alegría y bienestar. Vamos a tiempo de salsa, como un adelanto a lo que será el programa de la...

0: Gracias, muchas gracias a quienes se prendieron a la señal de la 99.
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0: La cantonización de Santa Ana de Cotacachi se celebra oficialmente cada 6 de julio, marcando su independencia administrativa en 1861. Durante esta fecha, el municipio de Cotacachi organiza diversos actos y eventos deportivos de alto nivel, como la famosa travesía de nado en la laguna de Cuicocha. Cada 6 de julio se celebra el Día Internacional del Beso Robado, una fecha curiosa y divertida que invita a destacar el lado pícaro y romántico de los besos inesperados. El 6 de julio de 1885, hace 141 años, Luis Pasteur administra una vacuna contra la rabia al niño Joseph Meister con un virus de la rabia estudiado en conejos y debilitado posteriormente. Considerada una de las más grandes artistas plástico de México, Frida Kahlo nació el 6 de julio de 1907, hace 119 años, en Coyoacán, Ciudad de México. Cada 6 de julio se celebra el Día Internacional del grupo británico Los Beatles. Este día fue elegido porque el 6 de julio de 1957 se conocieron John Lennon y Paul McCartney en una fiesta parroquial en Liverpool, un encuentro que dio origen al legendario grupo. Para muchos expertos y melómanos, son el mayor grupo de pop y rock de todos los tiempos, tanto por la calidad de sus composiciones como por su carácter innovador y revolucionario. Desde su aparición en 1962 hasta su separación en 1970, la banda The Beatles estuvo integrada por John Lennon, Paul McCartney, George Harrison y Ringo.

Movistar. Tras la disolución del grupo, sus miembros siguieron trayectorias por separado. Y aquí están en la 99, John Lennon, Paul McCartney, George Harrison y Ringo Starr.

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1: Un lindo lunes para toda esa audiencia de la 99. Hoy tenemos la oportunidad de comenzar la semana con bríos renovados y actitud positiva.

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Las 10 de la mañana, 5 minutos. Saludos a quienes, luego de la tremenda farra colorada, empezaron la semana laborable en compañía de la 99. Vamos, alegra esa cara. En 4 días más, ya es viernes. ¡Feliz lunes!

Saludos a esta linda audiencia que está con nosotros en Luz de América, Puerto Limón, El Esfuerzo, Nuevo Israel, Santa María del Tuachi, San Jacinto del Búa, Valle Hermoso, Ayuriquín, El Carmen, La Concordia y todos esos sitios que están captando nuestra señal en

0: Las 10 de la mañana, 18 minutos en la 99.
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0: Titular del Universo. En Quevedo, la policía desarticuló brazo armado de los choneros que estaría relacionado con delitos como asociación ilícita, secuestro extorsivo, tenencia y porte de armas, además de intimidación y robos bajo la modalidad sacapintas, afectando la seguridad en la provincia de Los Ríos. Del Telégrafo. El río Zamora en la provincia Zamora Chinchipe permanece desbordado y las cifras continúan en proceso de verificación. Hasta el momento se reportan 7 personas fallecidas, 10 extraviadas, 38 heridas, 74 familias afectadas, 48 familias damnificadas, 50 viviendas afectadas y 20 bienes privados con daños. De diario La Hora, violencia opacó las fiestas de Santo Domingo. La jornada del domingo dejó 3 muertes violentas registradas en diversos sectores del cantón. Los crímenes ocurrieron a la salida de una discoteca, en la cooperativa 16 de marzo y en el recinto El Progreso, y son investigados por la Policía Nacional. Titular del Comercio. La gobernadora de Zamora Chinchipe, Ivonne Panchi Rodríguez, continúa desaparecida tras el aluvión en el sector de Canzama, en la parroquia Guadalupe. Esta información fue confirmada por la prefecta de la provincia, Carla Reategui, la mañana del domingo 5 de julio.

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2: Las 10 de la mañana, 31 minutos. Aquí estamos gustosos de acompañarles en este encuentro musical con los mejores éxitos de todos los tiempos. Nos satisface llegar a ustedes con esas canciones que viven en nuestros corazones. ¿Tú?

recuerdo éxitos y clásicos indestructibles aquí en la 99. Una verdadera gama de canciones de todos los tiempos para acompañar bien su jornada.

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1: La 99 irradiando buena música en este comienzo de semana, que auguramos sea de buenos logros. Hasta las 12, Archivo 99,

activando este comienzo de semana, la 99. El abrazo fraterno y cariñoso para quienes están con nosotros en San Miguel de los Bancos, Puerto Quito y

0: emoción positiva que le hace bien a nuestro organismo. La alegría mejora la salud mental, fortalece el sistema inmunológico, mejora la salud cardiovascular, aumenta la creatividad y la sociabilidad. En fin, la alegría mejora su calidad de vida.
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0: 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Internacionales.
1: ¿Cómo un país europeo consiguió derrotar un ciberataque contra sus hospitales gracias al lápiz y al papel? Las llamadas de los hospitales se sucedían una tras otra. Unos delincuentes estaban infectando las redes informáticas en un ataque masivo que ponía en peligro innumerables vidas. En el Centro Nacional de Ciberseguridad de Bucarest observaban impotentes cómo los hackers se extendían por toda Rumania a través de un popular programa informático médico. El responsable de ciberseguridad, Dan, tenía que tomar una decisión difícil, pero era la única opción que tenían. Se dio la orden a más de 100 hospitales de desconectarse de internet inmediatamente. El ciberataque contra los hospitales de Rumania en febrero del 2024 es uno de los peores que han sufrido los sistemas sanitarios de todo el mundo, pero este tipo de incidentes son cada vez más habituales.
0: Nacionales.
1: La red eléctrica de Ecuador envejece, 27% de transformadores ya superó su vida útil. La explosión de la subestación Molino reabrió una preocupación de fondo. La infraestructura que transporta la electricidad en Ecuador opera con equipos envejecidos, sobrecargados y en varios casos sin respaldo. Cuando un ecuatoriano enciende el interruptor de su casa, pocas veces piensa en el largo recorrido que hizo esa electricidad antes de llegar al foco. Detrás de ese gesto cotidiano existen una compleja red de subestaciones, transformadores y líneas de transmisión que funcionan con las baterías del Sistema Eléctrico Nacional. La madrugada del 30 de junio, esa red mostró una de sus mayores debilidades. La explosión registrada en barra de 230 kilovoltios de la subestación Molino dentro del complejo hidroeléctrico Paute Integral, el principal complejo hidroeléctrico del país, dejó fuera de operación parte del sistema y provocó apagones durante cerca de 6 horas en provincias de la Sierra, Costa y Amazonía. Aunque el suministro fue restablecido y el Ministerio de Ambiente y Energía descartó apagones reprogramados, el incidente incendió una preocupación más profunda. ¿Qué tan preparada está la red de transmisión para soportar fallas de infraestructura crítica?
0: Locales.
1: Reconocen el aporte de ciudadanos e instituciones de Santo Domingo. El Consejo Municipal resaltó la trayectoria de personas e instituciones que han contribuido al desarrollo del cantón en una ceremonia que también estuvo marcada por emotivos reconocimientos póstumos. En la sesión solemne conmemorativa por los 59 años de cantonización de Santo Domingo, estuvo marcada por la entrega de condecoraciones al mérito ciudadano y profesional en los ámbitos artístico, cultural, deportivo y educativo. También se otorgaron reconocimientos póstumos y distinciones a representantes de instituciones públicas y empresas privadas. Uno de los momentos más emotivos fue el homenaje póstumo a Edgar Palma Zambrano, directora y exgerente de Diario La Hora Santo Domingo. La condecoración la recibió su hija Adriana Morocho, quien expresó que este reconocimiento se produjo una mezcla de orgullo y nostalgia. Mi corazón sonrió por el legado que hoy es reconocido, mientras mis ojos buscaban inevitablemente a la mujer que hubiera merecido recibir ese aplauso en vida. Comprendí que las personas verdaderamente grandes nunca dejan de existir. Permanecen en las cosas que construyeron, en los valores que sembraron y en la memoria agradecida de quienes conocieron su calidad humana, manifestó.
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Lindo empezar la semana entre amigos disfrutando la música de la 99. Hasta el mediodía, sus estrellas favoritas de la música aquí en Archivo 99.

0: Qué bien podernos reunir cada día aquí en la 99 para sentir las emociones de la música.
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0: La vida es tan incierta que la felicidad debe aprovecharse en el momento en que se presenta. Pensamiento del novelista y dramaturgo francés Alejandro Dumas.

todos a quienes iniciaron la semana laboral acompañados de la 99. No importa cuán despacio inicies la semana, lo importante es que no te detengas.

Muchas gracias a esas amigas y amigos que hoy nos tomaron como compañía para iniciar bien la semana. Aquí vamos, hacia el mediodía, contentos de ser su compañía. A las 12, Noticias 99.

0: La vida es muy peligrosa, no solo por las personas que hacen el mal, sino por las que se sientan a ver lo que pasa. En este pensamiento, Albert Einstein advirtió sobre el peligro de la indiferencia y la pasividad. Las injusticias y el mal existen no solo por quienes los cometen, sino porque la mayoría de personas y hasta las autoridades no hacen nada para detenerlo.
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2: Bien, seguimos en recorrido por la urbe colorada acompañando a nuestros grandes amigos, a nuestros buenos amigos de la transportación urbana que se movilizan con la 99 en 99.

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1: 11:44 minutos, estamos ya bordeando el mediodía, contentos de acompañarles con las mejores canciones de Archivo 99. Gracias por esa sintonía. Para ustedes, nuestra alegría.

Nos vamos. Nos retiramos contentos de la labor cumplida. Esto ha sido todo por hoy en Archivo 99, edición de lunes. En breve, Noticias 99. A las 13, salsa, rica salsa con Cecilia Gómez. Y a las 16, full mezclas con Jayco DJ en Block Music. Hasta mañana, amigas y amigos.

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1: Saludos cordiales, bienvenidos a Noticias 99, segunda emisión, lunes 6 de julio del 2026. Disculpen que hemos llegado un poco tarde, estábamos cubriendo un evento, pero ya estamos aquí con la información más relevante en el ámbito local, nacional e internacional. Gracias por sintonizarnos a través de nuestro dial 99.3. Soy Gabriel Ortega Farías y desde este momento les acompañaré con la información más relevante en el acontecer local, nacional e internacional. 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También puede visitar nuestra página web www.la99radio.com y mantenerse informado. 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Además, queremos invitarlo a formar parte de Noticias 99 como nuestro reportero ciudadano. Si en su barrio, comunidad o sector existe alguna problemática o un hecho de interés, puede escribirnos al 098-2010-993 y enviarnos su información. Nuestro compromiso es dar voz a la ciudadanía y exponer esos temas que a través de este espacio informativo. Gracias, El Carmen, La Concordia, Puerto Quito, Santo Domingo, por estar conectados e informados con La 99, la que te mueve.
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1: Se comparte el pronóstico de radiación ultravioleta para este día lunes 6 de julio del 2026. Estamos en una escala 8. En un rango muy alto, así que a tomar las debidas precauciones. Recuerde evitar la exposición prolongada al sol entre las 10 de la mañana y 3 de la tarde, especialmente en zonas donde los niveles de radiación ultravioleta sean muy altos o extremadamente altos. Manténgase bien hidratado, utilice protector solar, vista ropa ligera, protéjase con una gorra, sombrero o sombrilla al salir de casa. Asimismo, recuerde no dejar bajo ninguna circunstancia a niños, adultos mayores o animales encerrados dentro del vehículo, ya que las altas temperaturas pueden poner en grave riesgo su salud y su vida. Cielo poco nuboso y parcial nublado, índices de ultravioleta entre altos y extremadamente altos, especialmente en la región interandina. Hoy tendremos una máxima de 30 grados y una mínima de 23.
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1: Desfile cívico-militar conmemoró los 59 años de cantonización de Santo Domingo. Santo Domingo celebró sus 59 años de cantonización con un multitudinario desfile cívico-militar que reunió autoridades institucionales públicas, unidades educativas, fuerzas del orden y cientos de ciudadanos. Durante la jornada, los participantes recorrieron las principales calles de la ciudad con presentaciones llenas de civismo, disciplina y orgullo, rindiendo homenaje a la historia, el desarrollo y la identidad del cantón. El acto contó con la presencia de representantes del gobierno nacional y autoridades locales, quienes destacaron la importancia de seguir trabajando de manera conjunta para impulsar el progreso de Santo Domingo y mejorar la calidad de vida de sus habitantes. Con esta actividad, la ciudadanía se sumó a las festividades por un nuevo aniversario de cantonización en un ambiente de alegría, respeto y amor por la tierra colorada.
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1: Movimiento Futuro Lista 20 realizó elecciones primarias y definió sus precandidatos. en un ambiente de participación democrática y compromiso con el desarrollo del territorio, el movimiento Futuro Lista 20 llevó a cabo su proceso de elecciones primarias para definir sus precandidatos de cara a las próximas elecciones seccionales. Como resultado de este proceso interno, fue proclamado como precandidato a la alcaldía el doctor Miguel Ángel Moreta, quien expresó su agradecimiento por el respaldo recibido y reafirmó su compromiso de trabajar con transparencia, responsabilidad y cercanía a la ciudadanía. De igual manera, la ingeniera Mabel Acosta fue designada como precandidata a la prefectura, asumiendo el reto de impulsar propuestas orientadas al desarrollo productivo, la vialidad, el fortalecimiento del sector rural y el bienestar de todos los habitantes de la provincia. Las elecciones primarias forman parte del proceso de democracia interna de las organizaciones políticas que deben cumplir para la selección de sus candidatos conforme al calendario electoral.
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1: Quien también tuvo sus elecciones primarias fue el Partido Social Cristiano aquí en Santo Domingo. La lista 6 desarrolló el jueves 2 de julio su proceso de elecciones primarias en la provincia como parte del calendario electoral. Durante la jornada, el director provincial del Partido Social Cristiano, Pedro Alcíbar, informó que Anthony Conde fue electo como precandidato a la prefectura de Santo Domingo de los Áchilas, y asimismo la abogada Diana Coloma, actual concejal, recibió respaldo de la militancia para convertirse en la precandidata a la alcaldía del cantón Santo Domingo. Con este proceso de democracia interna, las organizaciones políticas oficializan sus principales precandidaturas.
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1: El movimiento Walter Ocampo Heras, lista 103, también oficializó sus candidaturas. En el movimiento Walter Ocampo Heras, es la lista 103, esto es en La Concordia, realizó su proceso de elecciones primarias en las que oficializó la precandidatura de Sandra Ocampo para la alcaldía de La Concordia con miras a las próximas elecciones seccionales. Con esta designación, Sandra Ocampo buscaría la reelección como alcaldesa del cantón vecino La Concordia, ahora representando al movimiento de Walter Ocampo Heras, lista 103.
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1: El día de hoy en horas de la mañana, también ADN inscribió oficialmente a sus precandidatos ante el CNE aquí en Santo Domingo. Lo hicieron aquí en la delegación del CNE. El Movimiento Acción Democrática Nacional realizó este lunes las inscripciones oficiales de sus precandidatos ante el Consejo Nacional Electoral de cara a las próximas elecciones. La jornada estuvo encabezada por la asambleísta Yadira Bayas, quien lidera la propuesta política del movimiento en la provincia y participó junto a sus aspirantes y simpatizantes durante el acto de inscripción. Con este trámite, ADN formaliza la participación de sus precandidatos en el proceso electoral, cumpliendo con el calendario establecido por el organismo. Eso fue en horas de la mañana. Estuvo la asambleísta Yadira Bayas encabezando. Estuvo también el abogado Pazmiño, la doctora Lorena Vaque, todos sus representantes, los cuales hicieron ya oficial su inscripción ante el CNE. 12 de la tarde con 29 minutos. Gracias, Santo Domingo, el Carmen Quindío, La Concordia y Puerto Quito, por estar conectados e informados con nosotros en nuestro dial 99.3. Recordarles que estamos en todas las redes sociales como La 99 Radio. Si usted quiere enviarnos las problemáticas que pasan en su sector, lo pueden hacer a nuestro número de WhatsApp, el 098 2010 993. interés nosotros exponer aquí su problemática y darle eco en Noticias 99. 12 de la tarde con 30 minutos, nos vamos a un corte comercial y ya regresamos con más.
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1: Inauguran la nueva Avenida Corea del Sur en Santo Domingo con una amplia asistencia de ciudadanos, autoridades locales y familiares, familias de Santo Domingo. Se llevó a cabo la inauguración oficial de la nueva Avenida Corea del Sur, una obra que busca fortalecer la movilidad, mejorar la conectividad y contribuir al desarrollo urbano de Santo Domingo. La jornada se desarrolló en un ambiente de celebración con la participación de la comunidad y la presentación de varios artistas, entre ellos el grupo musical Proyecto Coraza, que amenizó el evento con un espectáculo para los asistentes. La nueva arteria vial cuenta con amplios carriles, iluminación, señalización horizontal y vertical, además de espacios renovados para la circulación vehicular y peatonal, convirtiéndose en una importante vía para el crecimiento ordenado de la ciudad. Las autoridades destacaron que esta obra permitirá optimizar el tránsito, brindar mayor seguridad a conductores y peatones, así como impulsar el desarrollo de los sectores aledaños, beneficiando a miles de habitantes del cantón.
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1: Intendencia de Policía destruyó productos decomisados en operativos de control. La Intendencia General de Policía realizó la destrucción de máquinas tragamonedas, licor artesanal y productos caducados que fueron decomisados durante los operativos de control ejecutados en distintos puntos de la provincia. La actividad estuvo liderada por el Intendente General de Policía junto a los comisarios y contó con el apoyo del personal del Cuerpo de Bombero con el objetivo de garantizar un proceso seguro y transparente.
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1: Firmes contra el microtráfico como resultado de los operativos de control ejecutados en el sector de la cooperativa Unificados en Santo Domingo. La Policía Nacional logró la aprehensión de varias sustancias catalogadas sujetas a fiscalización que estaban destinadas al tráfico para consumo interno. Como resultados de este operativo, se detuvo 440 gramos de marihuana, 880 dosis retiradas del mercado ilegal y $341 correspondientes al valor estimado de la sustancia en el mercado nacional.
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1: La policía investiga muerte violenta en Santo Domingo. La policía informó que continúa la investigación por la muerte violenta de Gary Miller Intriago Saldarriaga, de 38 años, registrada la mañana de este 5 de julio del 2026 en la avenida Río Lelia, sector Los Eucaliptos, en el distrito este de Santo Domingo. Aquí las declaraciones por parte de la Policía Nacional.
4: Vainas percutidas y una munición sin percutir. El ciudadano corresponde a los nombres de Gary M.I.S., de 38 años de edad, de nacionalidad ecuatoriana. El hoy fallecido posee un antecedente penal por estafa en el año 2003. Asimismo, para hacerles conocer que este ciudadano había salido, como les indiqué, de una discoteca, la misma que el personal policial había llegado a esta discoteca en horas de la madrugada ya para hacer cerrar la misma. Pero ellos habían, cuando llega la policía, habían bajado las puertas, la LANFOR, y se encontraban en su interior, sin permitir que los ciudadanos salgan del interior. Entonces, es un trabajo que viene realizando la policía para estos, un llamado para las discotecas que no pueden excederse de los horarios que son autorizados. Con la muerte de este ciudadano, inmediatamente se activó personal de criminalística, personal preventivo, personal de DINASED, quienes están levantando todas las las evidencias del sector, cámaras, para ver si es que se puede ubicar con los causantes de esta muerte, violenta. Se tenía conocimiento que este ciudadano ya había tenido amenazas de que iba a ser ejecutado y ya ha tenido problemas por según lo que lo poco que se conoce de información, que él ya ha tenido amenazas por unas situaciones de matrículas anteriormente.
1: La Policía Nacional localizó camión abandonado con 1.400 galones de combustibles en La Concordia. La Policía Nacional informó sobre la localización de un camión abandonado que transportaba aproximadamente 1.400 galones de combustible líquido derivado de hidrocarburos CLDH en el cantón La Concordia. Aquí las declaraciones por parte de la Policía Nacional.
4: A las 0:42, personal policial recibe una información que en esta madrugada del 5 de junio del 2026, aproximadamente 0:42, en el sector de PK-119 Macín del Poliducto Jurisdicción del Circuito La Concordia, Subcircuito La Concordia Norte 3, luego que mediante una alerta emitida por un grupo de coordinación se informa sobre una baja de presión en la línea del poliducto. De manera inmediata, personal policial se traslada hasta el lugar donde ingresa a un predio con cerramiento metálico. En el interior se encontró un camión color blanco que permanecía encendido y sin el conductor. Durante la inspección del vehículo, los servidores policiales verificaron que en el compartimiento de la carga transportaba varias cisternas plásticas con estructuras metálicas, las cuales contenían aproximadamente 1.400 galones de combustible líquido derivado de hidrocarburos CLDH. En el sitio se coordinó con personal, se coordinó el procedimiento con personal del Batallón de Infantería Motorizada número 35 de las Fuerzas Armadas y con el jefe de mantenimiento de la línea de poliducto, quienes colaboraron en las diligencias correspondientes para garantizar la seguridad del lugar. Como evidencia está el camión color blanco y aproximadamente 1.400 galones de combustible líquido derivados de hidrocarburos. No, el vehículo se encontró dentro del predio y está encendido, pero me imagino que el conductor, al observar ya la presencia policial, tuvo que haberse dado la fuga por el sector.
1: Aprenden a ciudadano con droga y boleta de captura vigente en Santo Domingo. La Policía Nacional aprendió a un ciudadano por el presunto delito de tráfico de sustancias sujetas a fiscalización durante un operativo preventivo ejecutado en el barrio Saracay, distrito este de Santo Domingo. Aquí las declaraciones por parte de la Policía Nacional.
4: El barrio Saracay, durante el personal del grupo de operaciones motorizadas, el grupo preventivo se encontraba realizando los patrullajes por la ciudad. Pueden observar a un ciudadano que se encontraba en actitud nerviosa y logran revisarle. Al momento de revisarle, observan que bota una funda en la cual tenía sustancias sujetas a fiscalización. En su interior se encontraron 100 sobres de papel con una sustancia blanquecina presumiblemente sujeta a fiscalización y 50 sobres, en dos fundas, una en una 50 y en otra 50. Entonces se encontraron las dos fundas que tenía este ciudadano, el total 100 sobrecitos con sustancia sujeta a fiscalización. Cocaína, presumiblemente cocaína. Este ciudadano también tenía una boleta de captura, entonces se pudo ejecutar inmediatamente tanto por la boleta como por las sustancias sujetas a fiscalización. Este ciudadano ya, las sustancias fueron puestas ya entregadas en las bodegas de antinarcóticos del ciudadano puesto de orden de la autoridad competente.
1: Fallece motociclista tras siniestro con patrullero de tránsito aquí en Santo Domingo. Un lamentable siniestro de tránsito ocurrido en la madrugada de este sábado 4 de julio en la intersección de las avenidas Afique y Santa María dejó como saldo un joven fallecido una agente civil de tránsito herida y cuantiosos daños materiales. De acuerdo con información preliminar, en el accidente estuvieron involucrados una motocicleta y un patrullero de la empresa pública municipal de transporte de Santo Domingo. La víctima mortal fue identificada como Carlos Gregorio Bravo Salvatierra, de 25 años de edad, quien perdió la vida en el lugar del impacto debido a la gravedad de las lesiones sufridas. Por su parte, un agente civil de tránsito que se movilizaba como pasajera en el patrullero resultó herida y fue trasladada al hospital del IES, donde recibió atención médica. Personal de las autoridades competentes realizó el levantamiento del cuerpo e inició las investigaciones correspondientes para determinar las circunstancias y responsabilidades de este trágico hecho. Este accidente se hizo viral en redes sociales, donde se ve que el motociclista sale de una intersección y al mismo tiempo pasa el patrullero de la agencia de la agencia de tránsito, y es donde ocurre este lamentable hecho. Las investigaciones darán con los responsables de este accidente.
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1: Hoy estuvimos en el lanzamiento de El Pollo, el campeón de las proteínas, que recorre el país junto a la Corporación Nacional de Avicultores del Ecuador. La Corporación Nacional de Avicultores del Ecuador, CONAVE, presentó hoy en Santo Domingo de los Áchilas su campaña nacional El Pollo, el campeón de las proteínas, una iniciativa que durante el mes de julio ha recorrido distintas ciudades del país para promover los beneficios nutricionales de la carne de pollo y destacar el aporte de la avicultura a la seguridad alimentaria y reconocer el trabajo de miles de personas que forman parte de esta importante cadena productiva. El encuentro reunió representantes del sector avícola, autoridades locales, profesionales de la salud, empresarios y medios de comunicación, quienes conocieron el impacto de una industria que alimenta diariamente a millones de ecuatorianos y construye uno de los pilares del desarrollo agropecuario nacional. En el marco del Día Nacional de la Carne de Pollo, algo que tampoco yo lo sabía, y vamos informándolos para que todos sepamos que hay el Día Nacional de la Carne de Pollo, celebrado cada primer viernes de julio mediante el acuerdo ministerial 005 del Ministerio de Agricultura y Ganadería. CONAVE destacó que la carne de pollo es una proteína completa y de alta calidad nutricional, recomendada para todas las etapas de la vida por su aporte de proteína de alto valor biológico, vitaminas de complejo B.

0: este de Santo Domingo. De acuerdo con el informe policial, el hecho ocurrió aproximadamente a las 2:30 de la mañana. Aquí las declaraciones por parte de la Policía Nacional.
1: Para hacerles conocer, el día de hoy, en horas de la madrugada, aproximadamente a las 2:30 de la madrugada, se produjo una muerte violenta en el circuito Marte Roldós, en la cooperativa 16 de marzo, una muerte violenta con un arma blanca. Según las investigaciones que se ha podido recopilar o la información que se ha podido recopilar en el lugar, indican que se encontraban unos ciudadanos libando sobre un sector y llega un ciudadano a pie vestido de color negro, el afroecuatoriano, y con un arma blanca procede a apuñalarle en la parte del pecho. Producto de esto, el ciudadano derrama mucha sangre, llaman a pedir auxilio, que avance una ambulancia hasta llegar al punto. Entonces el ciudadano había fallecido. Llegó al lugar personal de DINASED, personal investigativo, personal preventivo, quienes ya se encuentran levantando todas las evidencias, se encontraban levantando las evidencias y sacando toda la información posible con la finalidad de dar con el posible causante de esta muerte violenta.
0: 12 de la tarde con 45 minutos, nos vamos a un corte comercial y ya regresamos con más.
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0: Estamos de regreso con más aquí en Noticias 99, segunda emisión. Un fallecido y un herido deja trágico accidente de tránsito en Nuevo Israel. Una persona fallecida y otra gravemente herida fue el saldo de un accidente de tránsito registrado a la noche de este sábado 4 de julio en la vía E38 que conecta Santo Domingo con Chone a la altura del sector Nuevo Israel. De acuerdo con la información de la Policía Nacional, la alerta ingresó a través del EQ911, por lo que personal policial acudió al lugar para atender la emergencia y realizar el procedimiento correspondiente. En el sitio se confirmó el fallecimiento de José Luis Giler Farías, de 46 años de edad, quien perdió la vida a causa de las graves lesiones que sufrió durante el impacto. En el mismo sitio, otra persona resultó gravemente herida y fue trasladada de inmediato al hospital Gustavo Domínguez para recibir atención médica especializada. Hasta el momento,

0: Las autoridades no han dado a conocer su identidad ni un reporte oficial sobre su estado de salud.
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0: La Policía Nacional en horas de la mañana informó la aprehensión de un ciudadano por el presunto delito de homicidio en Santo Domingo. La Policía Nacional, a través del personal especializado de la Dirección Nacional de Delitos contra la Vida, DINASED, logró la aprehensión de un ciudadano presuntamente implicado en el hecho violento registrado la madrugada de este 5 de julio del 2026 en el sector de la cooperativa 16 de marzo. El procedimiento se inició tras una alerta emitida por el EQ911 que informaba sobre una persona herida con arma blanca. Al arribar al lugar, los servidores policiales constataron la presencia de un ciudadano sin signos vitales sobre la vía pública, quien presentaba una herida de arma blanca en la región pectoral superior derecha. La víctima fallecida fue identificada como Javier Urley Nieto Cancino, de 45 años de edad, de nacionalidad ecuatoriana. Cabe mencionar que en menos de 12 horas luego del hecho se logró con la captura de este ciudadano. De acuerdo con las primeras diligencias investigativas y la entrevista recabada en el lugar, la víctima se encontraba compartiendo con varias personas cuando presuntamente arribó un ciudadano conocido con el alias de Canilla, quien habría solicitado que invitara una bebida alcohólica. Ante la negativa del grupo, el sospechoso presuntamente sacó un arma blanca y atacó a la víctima para luego huir del lugar. Asimismo, esperamos tener resultados sobre la otra muerte violenta que hubo el día, en la madrugada del día de ayer, en horas de la mañana del día de ayer, en la avenida Río Lelia.
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0: La Policía Nacional aprehendió a presunto integrante de un GDO por transportar ilegalmente hidrocarburos. La Policía Nacional del Ecuador, de la subzona Santo Domingo de los Áchilas, a través de las labores investigativas y operativas focalizados contra el crimen organizado, logró la aprehensión de un presunto integrante del grupo delictivo organizado GDO por su presunta participación en el delito de transporte ilegal de hidrocarburos durante un procedimiento ejecutado en el distrito Santo Domingo Este. El operativo se desarrolló el 5 de julio del 2026 en el kilómetro 11 vía Santo Domingo Quevedo como resultado de la aplicación de técnicas de gestión de inteligencia y el manejo de fuentes humanas en coordinación con personal del subsistema investigativo. Hubo un aprehendido, da nombres Wilson Efraín Bebé, quien no registra antecedentes. Como resultados de este operativo, un vehículo tipo tanquero marca Ford fue retenido para las investigaciones correspondientes. Aproximadamente 10.000 galones de diésel recuperados y un dispositivo móvil incautado como indicio. El ciudadano aprehendido fue puesto a órdenes de la autoridad competente, mientras que los indicios ingresaron bajo cadena de custodia para las pericias e investigaciones de ley.
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0: Así llegamos al cierre de Noticias 99, segunda emisión. Gracias por habernos acompañado y por permitirnos ser parte de su día. Pero la buena compañía continúa aquí en la 99, la que te mueve. Viene Salsa con Cecilia Gómez a las 4 de la tarde, Black Music con Jayco DJ. No se despeguen de nuestra sintonía, sigan informados, entretenidos y acompañados con la programación que solo la 99, la que te mueve, tiene para usted. Que tengan un excelente día.
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Buenas tardes, Ecuador. Buenas tardes, mi queridísimo Santo Domingo. Ya llegué, ya estoy aquí y traigo mucha salsa para entregártela a través de la 99, la que te mueve. Sube el volumen.

este lunes conmigo, Corazón Salsero, a través de nuestra página en Facebook, Cecilia Gómez en la radio. Quiero saludarte, pero también quiero complacerte. Empezamos el programa. Un abrazo para todos.

Podemos ser también románticos gracias a la salsa. Mira qué cosa más bonita. Quiero morir en tu piel. Ay, señor. Feliz inicio de semana para todos. Actívate Santo Domingo con la 99, la que te mueve. Tomo tu mano para disfrutar de este viaje fantástico por el mundo de la salsa. 13:11. Qué alegría tenerte conmigo. Más adelante estaré saludándote. Gracias a la gente que se activa con nosotros, nos regala bonitos mensajes y grandes éxitos.

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Pueblo Salsero, trabajando y programando la mejor salsa desde la 99, que es también mundialista. Voy a contarte cómo quedaron los partidos de ayer. Grandes sorpresas. Brasil se fue a su casa porque en el partido que lo enfrentaba con Noruega, pues Noruega le ganó. Este partido terminó 1-2 a favor de Noruega. México también se fue para su casita, mejor dicho, se quedó en su casa, porque Inglaterra le ganó. El partido terminó 2-3 a favor de Inglaterra. El pueblo ecuatoriano ayer puesta la camiseta de la selección de Inglaterra. ¡Qué barbaridad! Todo lo que hemos podido sufrir con el partido de ayer. Es increíble cómo el fútbol nos puede apasionar. Y eso es lo que nosotros estamos viviendo en este mundial. Bueno, Inglaterra ha pasado, Noruega ha pasado, pero hoy hay también partidos importantísimos. No es justo el partido que vamos a vivir hoy. No me hubiera gustado que tan pronto se enfrenten dos selecciones que para mí son muy importantes. Pero bueno, los emparejamientos dentro del mundial han querido que hoy se enfrente Portugal con España. Ahí va a estar Cristiano Ronaldo llevando pues la bandera como líder de Portugal y por supuesto también Lamine Yamal como uno de los jugadores importantes de España. Se van a enfrentar hoy a partir de las 2 de la tarde, hora de Ecuador. Estaremos pendientes de ese partido y mañana te contaremos cómo ha terminado. Pero hoy también juega Estados Unidos y Bélgica. Todos ellos van ya camino a los cuartos de final. Uno se queda, otro se va a su casa. Bueno, así es el fútbol. Esto es un juego y tiene que haber un ganador y un perdedor. Así es que, mi querido pueblo salsero, actívate también con el fútbol, porque para eso estamos aquí en la radio, para contarte qué es lo que está pasando en el mundial. 13:19. Nosotros vamos a avanzar después de haberte contado lo que está pasando este momento y lo que va a pasar con los partidos que vamos a vivir hoy, pero vamos a continuar nosotros con nuestra música. Queremos activarte, queremos que sientas la fuerza salsera para empezar muy bien esta semana. Puedes cantar conmigo, porque todas estas canciones son tus favoritas, por eso yo las traigo y la programo siempre en la 99.

Qué locuras tiene el amor. 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

Winston Andrade está con nosotros gozón y disfrutando, como no, de la salsa que traemos para ti todas las tardes. Luis Intriago, un abrazo. Jaime Barona, un abrazo también. Y Esteban Ramos, que se activa este lunes con su buena música. Estaba pidiendo

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Ahora solamente te queda el hablar de mí. ¿Qué es eso de estar preguntando por mí? Eso lo hubieras hecho antes de...

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3: Claro que sí, sube el volumen que llegó el Pegaso que tanto estaba solicitando. Guacho Lor, un saludito para ti en Babahoyo. Felipe Calderón, un abrazo. María Intriago, un abracito. Luis Mendoza,

Cata, monta mi caballo. Llegó el Pegaso a la 99, la que te mueve. La gente se activa. Un abracito para ti, Patricia Muñoz, Cecilia Farías. Un abracito. Ese Jonathan Moscoso está súper

voy a contarte este momento qué es lo que está pasando con la FIFA. Infantino se defiende. Me llamó Trump, pero le dije que decidirían los órganos independientes de la FIFA. El presidente de la FIFA dejó claro que el respeto por las instituciones independientes y el Estado de Derecho es lo que protege la integridad de nuestras competiciones y la credibilidad de la FIFA. Bueno, el presidente de la FIFA, Gianni Infantino, ha querido salir al paso de las críticas recibidas por quitar la sanción a Balogun. Era una tarjeta roja y se la quitan para habilitarlo para el partido donde él tiene que jugar hoy con Estados Unidos. Bueno, reconoció Infantino la conversación con Donald Trump, aunque defendió la decisión de la FIFA. He visto los comentarios públicos con respecto a la decisión del Comité Disciplinario Independiente de la FIFA relacionada con la suspensión de Folarin Balogun. Y me gustaría reiterar un principio fundamental de la gobernanza de la FIFA. Los órganos judiciales de la FIFA son independientes, operan de manera autónoma, aplican el código disciplinario de la FIFA y deciden los casos en base a las regulaciones aplicables y los hechos específicos entre ellos. Su independencia es esencial, pero no se puede poner jamás en duda la credibilidad e integridad del fútbol. Y esto debe respetarse siempre, dijo el presidente de la FIFA. ¡Ay, Infantino, Infantino! Bueno, esto está causando muchísima polémica. Ya veremos en qué termina todo esto. De todas maneras, el jugador habilitado para hoy va a estar dentro del partido. Balogun ya no tiene pues la tarjeta roja, por lo tanto, hoy puede ser perfectamente alineado en la selección de Estados Unidos. Bueno, que tenga mucha suerte. 13:37, las cosas del fútbol, las cosas de Infantino también, ¿no? Ahí parece que hay gente que es favorita para él y los está protegiendo más de la cuenta. Y eso el mundo lo está viendo. Mientras tanto, nosotros estamos activándonos ya para ese gran partido, uno de los más importantes, creo yo, de este Mundial 2026. Portugal, España. Esto

Patricio Contreras dice que le va a Portugal porque sabe que a mí me gusta Cristiano Ronaldo. Ahí hace muy bien, hace muy bien. Tengo el corazón dividido, definitivamente. Este partido me va a dejar muy triste. Si gana España, pues me va a dar tristeza que se vaya a su casa Portugal con Cristiano Ronaldo. Y si gana Portugal, pues me va a dar mucha tristeza que se vaya a España. Así son las cosas del fútbol. Margarita Lombeida quiere a Rubén Blades en este programa. Lo traigo para ti. Ten cuidadito cuando llegue el vecino a tocarte la puerta. Puedes tener una grata sorpresa, ¿o no?

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Mi queridísimo Javier Reina, un saludo para ti. Elba, un abracito para ti. Elvira Ambuludi está conmigo y dice que apoya a Portugal en el partido de hoy. Muchas gracias. Está por ahí también Marlene Rivera. Está conmigo Diego Barona, pidiendo a Ray de la Paz y por eso suena este.

El mundo se paraliza para ver un gran partido esta tarde, Portugal-España, pero ayer también el mundo se paralizó, sobre todo el mundo ecuatoriano. Qué alegría ver cómo Inglaterra nos hizo justicia, así tenía que ser. Y eso que el árbitro estaba travieso, ¿verdad? Y quería costa de lo que sea que gane México, pero no fue posible. Ahí estuvo Inglaterra haciendo un gran trabajo y ahí le ganó a México y se quedaron. ¿Por qué digo justicia? Porque ese comportamiento no está bien, ¿verdad? Los aficionados, qué vergüenza, cómo han ido gestionando siempre las celebraciones cuando su selección ha estado jugando y ganando, ¿no? Entonces, no nos gustó tampoco el comportamiento con los ecuatorianos. Nos llamaron de todo, nos insultaron, pero ahí llegó Inglaterra. Y ayer le hizo justicia al pueblo ecuatoriano. Hemos visto muchos videos de ecuatorianos saliendo a las calles a festejar como si hubiera ganado la selección ecuatoriana. Gracias, Inglaterra. Qué alegría más buena. Y para eso tenemos nosotros aquí una cancioncita, ¿verdad? Para celebrar el triunfo de Inglaterra sobre México.

A ver. Aquí pasó algo y no podemos nosotros quedarnos con las ganas. Eso jamás. Ahora sí, borra y va de nuevo, porque la justicia que se le hizo ayer a Ecuador fue maravillosa. Lánzalo ahí otra vez. Se le hizo justicia al Ecuador y a nuestra selección. El que la hace la paga, ¿no?

Una vez que se le hizo justicia a la selección ecuatoriana y que Inglaterra le ha ganado a México y los dejó en su casita, nosotros ahora vamos a ver el partido Portugal-España. Ay, Dios mío, tengo el corazón dividido como mucha gente. Mañana te cuento, mi querido Santo Domingo, mi querido Ecuador, qué es lo que pasa con estos partidos que hoy se van a llevar a cabo. También va a jugar Estados Unidos, así es que mucho cuidadito ahí con Estados Unidos, porque viene potente también, ¿no? Así es que vamos a ver los resultados, cómo se van dando. Estados Unidos, Bélgica también el día de hoy. Un abrazo para todos, ya me voy. La 99 es mundialista, sí señor. Y siempre aquí estamos disfrutando de todo lo que pase en el mundial. Gracias, feliz semana para todos, feliz lunes,

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1: Resuelven el misterio de las bolas del espacio que aparecieron en una playa australiana. La Agencia Espacial Australiana afirma haber identificado el origen probable de unas misteriosas bolas de gran tamaño que aparecieron en una playa al norte de Queensland este fin de semana. Se creía que los 6 objetos sólidos descubiertos en Forest Beach, al norte de Townsville, eran desechos espaciales. La ASA declaró el lunes que parecen ser recipientes de presión de un vehículo de lanzamiento espacial. La agencia añadió que está trabajando con las autoridades internacionales para confirmar formalmente el vehículo de lanzamiento. El Departamento de Bomberos de Queensland informó el domingo que se mantiene vigente una zona de exclusión de 50 metros e instó a cualquier persona que encuentre un objeto sospechoso en la zona a no tocarlo.
0: Nacionales.
1: Educación intercultural bilingüe. ¿Qué acciones implementa la vicepresidencia para el rescate de lenguas ancestrales? La vicepresidencia de Ecuador intenta proteger y promover las lenguas de los pueblos y nacionalidades, para el cual se ejecuta un plan decenal de acciones en desarrollo. La educación intercultural bilingüe es uno de los ejes estratégicos en los que trabaja la vicepresidencia de Ecuador debido a la diversidad de nacionalidades que hay en el país. La institución liderada por María José Pinto busca dar continuidad a las acciones enfocadas en el fortalecimiento de la educación intercultural bilingüe, impulsar iniciativas de revitalización cultural lingüística, además de desarrollar proyectos de fortalecimiento territorial vinculados a pueblos y nacionalidades. El plan decenal de revitalización y revalorización del uso de las lenguas de las nacionalidades del Ecuador fue presentado en el 2024. Incluye propuestas de la Comisión Interinstitucional para la Revitalización de las Lenguas, conocimientos tradicionales, saberes ancestrales y patrimonio intangible, y también aportes de expertos y de representantes de comunidades
0: locales.
1: 2 asesinatos empañan el cierre de las fiestas cantonales de Santo Domingo. Un hombre fue asesinado con disparos de fusil a la salida de una discoteca y otro murió apuñalado en la cooperativa 16 de marzo. Ambos crímenes ocurrieron de madrugada. Sicarios armados con fusiles esperaron en los exteriores de una discoteca a Gary Miller Indriago Saldarriaga, de 38 años, y le dispararon a quemarropa hasta acabar con su vida en Santo Domingo. La ráfaga de disparos se escuchó aproximadamente a las 6 horas de este domingo 5 de julio en la avenida Río Lelia y calle Los Eucaliptos, sector que horas antes estuvo muy concurrido debido a las festividades del cantón. Gary había permanecido en el interior de una discoteca y fue emboscado cuando se retiraba del lugar en compañía de un amigo, quien resultó ileso en el ataque armado. La víctima perdió la vida de manera inmediata y su cuerpo quedó tendido sobre la calzada de la avenida principal. A simple vista presentaba al menos una herida de bala en el cráneo.
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0: Y si andan borracho, que bueno, me ayuda.
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2: Salud, mi reina. Silvestre, mi hermano. Silvestre, otro. ¿Cómo ves?

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1: Como el nuevo régimen de Irán es totalmente diferente al anterior. Cuando el presidente estadounidense Donald Trump firmó un acuerdo de alto el fuego con Irán durante una cena en el Palacio de Versalles el mes pasado, muchos vieron una ironía. Su anfitrión, el presidente francés Emmanuel Macron, tal vez quiso asegurarse de que el memorándum de entendimiento fuera firmado antes de que Trump cambiara de opinión y posiblemente pensó que el Salón Dorado de los Espejos atraería a su invitado. Pero la elección del lugar invitaba inevitablemente a realizar comparaciones entre el acuerdo de una página y media y el extremadamente extenso Tratado de Versalles, firmado en 1919 al final de la Primera Guerra Mundial. El Tratado de 1919 reformó Europa, pero sus demandas de enormes reparaciones dejaron a una Alemania enojada y amargada y ayudaron a preparar el escenario para otra conflagración global apenas 20 años después.
0: Nacionales.
1: UNOPS confirma que coopera con la Fiscalía por el caso trolebuses y evita responder a críticas de la Asamblea. Las organizaciones de Naciones Unidas aseguró que coopera con la investigación de la Fiscalía por la compra de trolebuses eléctricos y que canaliza los requerimientos mediante los mecanismos institucionales. La Oficina de las Naciones Unidas de Servicios para Proyectos aseguró que mantiene una plena disposición para colaborar con la investigación que impulsa la Fiscalía sobre la contratación de 60 trolebuses eléctricos para Quito. Dicho proceso enfrenta observaciones de la Contraloría General del Estado y una investigación penal por presunto peculado. En respuestas enviadas a este medio, la organización confirmó que ya ha recibido requerimientos dentro de la investigación y que estos están siendo atendidos mediante los mecanismos diplomáticos establecidos por los organismos del Sistema de Naciones Unidas. UNOPS mantiene una actitud de plena disposición para cooperar con las autoridades competentes. La agencia está canalizando los requerimientos recibidos a través de mecanismos institucionales establecidos en coordinación con el Ministerio de Relaciones Exteriores y Movilidad Humana, señaló.
0: Locales.
1: Turismo, una fortaleza de Santo Domingo en sus 59 años. Naturaleza, cultura y gastronomía son parte de la identidad de Santo Domingo. Empresarios y operadores turísticos trabajan para posicionarlo entre los principales destinos del país. La cultura Sáchila, los ríos, cascadas, balnearios y la variada gastronomía forman parte de los atractivos con los que Santo Domingo celebra sus 59 años de cantonización. No obstante, quienes integran el sector turístico consideran que todavía hay retos para consolidar al cantón como un destino y dejar de ser visto únicamente como una ciudad de paso. El turismo en Santo Domingo intenta fortalecerse nuevamente desde la iniciativa privada, luego de que guías abandonaran la labor tras la pandemia, inseguridad y falta de apoyo institucional. Edison Enríquez, presidente de la Asociación de Guías Turísticos, recordó que antes de la pandemia existían alrededor de 21 guías certificados. En la actualidad quedan cerca de 6, ya que muchos cambiaron de actividad y emigraron por falta de oportunidades.
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0: estar ahí.
1: Hola, hola, ¿qué tal? Muy buenas tardes, buenas noches. Aquí estamos en Equipo 99 por la 99.3, la 99 con la mejor información referente al deporte local, nacional e internacional. 18 horas con, ¿qué hora tenemos? Con 5 minutos. 6 de julio del año 2026. Se siguen jugando partidos del Mundial. Estamos llegando a la recta final, donde se han quedado eliminadas ya selecciones, grandes selecciones. Una de ellas, la verde amarela, que ayer quedó eliminado a manos de la selección de Noruega. Los vikingos eliminaron a la canariña, como se dice, al equipo de Neymar, figuras que sin duda alguna no dieron pie con bola en este mundial. Ya estamos hablando de nuestros compañeros en Ricardo Guerrero, los hermanos Loaiza y Andrés Ortiz. ¿Qué tal, Ricardo? Buenas tardes.
2: Gracias.
3: Sí, no tiene muteado.
1: De la IC.
2: Buenas tardes, señor Nevares. Buenas tardes a los compañeros, a la afición deportiva que se conecta como todas las tardes a...
1: ¿Ya está bien?
2: ¿Qué?
1: ¿Está bien?
2: Siempre ha estado bien.
1: Ah, sí.
3: Abra, para molestar.
1: Ah, sí. Pero está abierto, señor.
3: No está abierto, no se escucha.
2: No lo tiene abierto, sí lo tiene abierto.
3: No, el señor lo tiene abierto de todo el fin de semana. La vena tiene abierta
1: de semana.
3: Qué manera de darle, ¿eh?
1: Dios mío, es increíble.
3: Es increíble.
1: Es increíble.
3: Olían los estados.
1: Sí. Chispeaba.
3: Sí.
2: Le chispeó.
3: Al señor. La pizza.
4: Está ahí con un poco de grilla.
1: Sí, sí. Dios mío,
2: sí
1: santo.
2: Sí.
3: Sí lo vi. Viva las fiestas, ¿no?
1: Dios mío.
3: Viva las fiestas.
2: Salude, señor Loaiza, salude.
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3: Siempre, señor.
1: Se ríe,
3: verdad, el señor siempre. Se filtra la conversación del sábado.
1: Sí.
3: A ver, póngalo otra vez, conversación del señor.
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1: Es increíble.
3: Sábado 5 de la tarde envío ese mensaje.
1: ¿Ah, sí?
3: 5 de la tarde.
1: 5 de la tarde.
3: 5 de la tarde.
1: Bueno, ya estamos. ¿Qué tal, señor Néstor Loaiza? Buenas tardes.
3: Muy buenas tardes, bienvenidos a un programa más aquí de Variedades con Bailey en el programa...
2: Variedades con Bailey.
3: Antes de que usted me molesto yo. En la 99... ¿Por qué se ríe el señor come alambre? ¿Por qué se ríe?
6: Yo aún soy un bebé.
2: Estamos, parece que en el sector farándula, por eso yo...
3: Y aparte, ¿le gusta eso a usted?
2: No, yo soy un hombre risueño también. ¿Por qué venimos?
3: No, digo el
7: resto. Se alborota el asterisco.
3: ¿No? El señor.
2: Le doy paso.
3: Aparte,
2: solo por reírme.
3: Buenas tardes.
2: Saludos, ¿cómo están? Muy, pero muy buenas tardes. Bueno, un día triste para los que somos amantes del fútbol, ya que hagan ejercicio, por favor. Y bueno, porque hoy día quedó eliminado Cristiano Ronaldo, definitivamente no se le da al bicho el mundial.
1: No se le da quién, o sea. ¿Qué
3: es? Copa del Mundo, es que dice que a Messi se la dieron y quieren.
1: ¿Hasta cuándo? Y lo iba a tener en la cancha el técnico, ¿ah?
3: La verdad que yo escuché los comentaristas, o sea, independientes, y muchos decían que Ronaldo tenía que haber salido mucho antes.
8: Nunca salió.
1: Por ahí veía comentarios, era un zombie en la cancha.
3: La verdad que yo pude ver.
8: Muy buenas noches con todos. Sí. Espero también saludar aquí.
3: Lo que salude, que nadie le da el
8: paso. Qué alegría volver. Qué alegría, Barcelona retomó la
9: victoria. Ya, mijo.
3: Y Liga perdió. Qué
8: triste, el bicho dijo adiós en la rueda postpartido.
3: Ahí se despidió.
8: Se despidió y dijo que este era su último mundial. Mundial, pero no que iba a dejar de jugar con Portugal.
3: Como dijo Galindo.
10: Un abrazo a toda la masa amarilla de parte de...
11: ¡Viva Barcelona!
3: Viva Barcelona, así es. Ganó
2: el... Viva Barcelona.
3: 2-0 el Deportivo Cuenca, un partido de campeonato nacional.
8: ¿Qué tal eso de que llega el Quito o no llega el Quito?
3: Sigue la novela, ¿no?
8: Sigue esa novela.
2: ¿Y el Quito qué viene? ¿En calidad de Salvador o en calidad de despedida?
3: Calidad de Quito.
2: En calidad de bulto.
8: Es Quito.
2: ¿Calidad de...
3: No, o sea, vea. Mire,
8: el señor está buscando el resultado del día.
1: ¿Sabe que ese partido, ese evento que hubo aquí hace 15 días atrás, más o menos, 8 días atrás, cuando Barcelona jugó un partido amistoso
3: aquí con Quito?
1: Damián Quito Díaz conversó con el técnico César Farías y por ahí ya...
3: Quevedo dijo él, pero creo que
8: sí,
3: se equivocó.
1: Ya por ahí.
3: Pero yo le digo una cosa, señor Ricardo, que la parcialidad que él tiene por el equipo no deje sin efecto a una persona. En este caso, Damián Díaz como jugador es muy buen jugador.
2: No,
3: de
2: jugador.
3: Hecho, lo está demostrando en Guayaquil City.
8: Calidad.
3: Y palabras de Farías dice que él siente que tiene mucho que dar todavía.
2: ¿Cuántos años tiene el Quito?
8: Espera con los brazos abiertos.
2: Todavía aguanta.
3: Mejor que uno de... En Ecuador, en Barcelona mismo hay como 4 de 26, 25 que ni licuados. Entonces, palabras del técnico.
8: También Farías menciona de que él ya tuvo acercamientos con Damián El Quito Díaz.
3: Así es.
8: Pero que con el representante de Damián.
1: Es muy complicado de que salga de Guayaquil City. Muy complicado.
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2: La guardientosa.
1: Ahí se toma.
2: O sea, viene la salvación ahorita,
3: no,
2: Quito Díaz.
3: No, palabras que no son, le estamos diciendo.
2: Estoy preguntando.
3: Pero es que yo no soy Farías, pregúntele a él.
2: No, pero son hinchas.
3: Pues ya le dije lo que pensaba.
1: O sea, pero ¿y su equipo que perdió? ¿Qué pasó?
2: 1-0. Liga de Quito perdió, ya eso, ya. Ya estoy hecho al dolor.
3: Pero el partido, ¿qué pasó? Cuenten, ¿qué pasó?
8: Perdió.
3: No vi. Ya sé que perdió,
8: no,
3: pero.
8: Hicieron un gol de arquero.
3: El contexto del partido.
4: No vi.
8: No tapó.
3: No visto yo.
8: No hizo su equipo jugar.
3: Eso lo ve a Barcelona.
8: Cuando pierde, ahí sí, pero de
1: Barcelona. ¿Cómo va a ver si estaba?
3: Bueno, esta vez no vio porque estaba con.
8: ¿Sí? ¿Quién
3: lo
8: arruina
3: la banca? ¿O qué? No va a ese lugar.
5: No juega bien Liga, no juega nada Liga, no genera. No me enojo con mi equipo, me enojo con el mediocre ese técnico.
3: Yo no vi ni el de Barcelona tampoco, la verdad. Solo
2: no,
3: sé
2: el
3: que
2: Barcelona
3: que
2: vi los goles nomás.
3: Pero
2: lo importante es que ganó.
1: Y Barcelona ganó sin figuras, ¿ah? ¿Eh? No jugó Benedetto, no jugó...
3: ¿Por qué no jugaron?
1: Benedetto está todavía golpeado,
3: sí,
1: está topado.
3: Cierto es.
2: ¿Tapó el venezolano?
1: Sí.
8: Claro que sí.
3: Lo que dijo Farías del venezolano también muy, muy importante, que él quiere quedarse en Barcelona, pero que si llega una oferta buena que el fútbol brasileño lo quiere, se va a ir. Y es normal, es trabajo.
8: ¿Qué opinan de que ya haya llegado el arquero de Leones a Barcelona? ¿Ya lo presentaron? Ya
3: está cierto, ¿no? Es el arquero nuevo.
1: Pero pierde espacio Ceballos, ¿no?
3: Sí. Por algo ha de ser que no le trae otro arquero.
8: Ceballos realmente...
3: Es que yo creo que se va a ir.
1: Entonces Contreras no sigue.
3: Pensando en que se va a Contreras.
1: Entonces Contreras no sigue. Si tú ya traes otro arquero, o sea, ya pensando en...
8: Pero ¿cómo lo ve usted el arquero de Leones para que haya llegado?
2: Con los ojos.
1: No, pero no.
3: Con los ojos. La verdad que no lo he visto destacado.
1: Lo que pasa es que ahora, como decíamos, a equipos como Barcelona, Melé, Liga de Quito, llega ya cualquiera, hay que decirlo así.
3: Sí.
1: Llega cualquiera.
3: Y Burray al fútbol colombiano, ¿no? Millonarios, creo que...
1: Lo lleva a Bustos.
2: Vea, al señor Patiño le manda saludos.
1: ¿Así?
2: ¿Ah,
1: vea, el señor de las aguas?
2: El señor de las aguas.
1: Permítanselo al señor David Patiño, asistente técnico del Deportivo Santo Domingo, asistente técnico del profe Juan Manuel Llop. Ya tiene la camiseta, dice, ¿ah?
3: ¿Eh? Pero sí, que sí, nos tenga unas cuatro citas.
1: ¿Así? ¿Ah, vea,
2: claro. Claro, pida. Su amigo, ¿verdad? Pidiendo de a cuatro.
3: Pide en equipo.
1: Para la sobrina pide.
2: Para la sobrina.
1: Para la sobrina.
2: Para
1: la sobrina. Ella se la cuento por interno. Es increíble.
8: Contra Independiente del Valle.
1: El día miércoles, así, sí, hacemos la cordial invitación. Ahí estará el señor de las aguas. Nos estará pasando agua, sin duda alguna.
3: ¿A qué hora es el partido?
1: A las 17:30.
3: 17:30, sí, se alcanza a llegar.
2: 17:30.
1: 17:30, estaremos desde las 16:30. Ya con la previa, Independiente vendrá con todo, sin duda alguna. Es... mata, pierde, sale. No, yo creo que sí.
8: Te digo por qué. El tercer equipo y le va hacia un baile.
3: Te digo por qué viene con todo. Va bien en el campeonato, no necesita guardarse y quiere ganar.
1: Viene de ganar contra el Manta, le ganó 4 tantos por 0. O sea,
2: de golear.
1: Pero igual, 4 por 0. Es que sabiendo de que este campeonato es un pierde, sale, ¿no? Es,
3: va a venir
1: no va
3: todo.
1: A venir a guardarse nada.
8: ¿Cree que ellos piensen que venir a Leto Vega es difícil?
1: ¿En qué?
3: Yo creo que jugar es difícil siempre en cualquier lugar.
8: Para los visitantes de Leto Vega.
1: Un reducto complicado.
8: Sí.
1: Por lo que ya viene siendo el Deportivo Santo Domingo, en este caso, pienso yo.
8: ¿Que el Deportivo Santo Domingo se hace fuerte en el Leto Vega en Copa Ecuador?
1: Es que ya lo ha demostrado, o sea, no.
8: A eso voy.
3: Ya eliminó a Orense, recuerden.
1: Eliminó a Orense, eliminó al Delfín.
8: Este año no está muy bien en Serie B. Pero se va a hacer.
3: Ganó el fin de semana, ganó Independiente Juniors.
8: Pero no estaba. Y usted está en media tabla, eso no es.
3: Pero ganó Independiente Juniors.
1: No, pero lo que pasa es que, a ver, el profe ha dicho clarito, digamos, el equipo. Este año es. El objetivo no es descender, estar ahí a mitad de tabla.
3: Exactamente.
1: Y ya tener un equipo compacto, un equipo completo, un equipo, digamos, que va, quiera pelear el próximo año, sin duda alguna. Mira, que trajo a Richard Calderón. Vimos jugar el día jueves a este jugador.
2: Buen jugador.
1: Buen jugador, 33 años todavía, 34.
8: ¿Es que está en Serie B ese jugador?
1: Estuvo en segunda categoría, viene un equipo de segunda categoría, de Ampetra, la provincia de Pichincha. Es un jugador para un equipo de Serie A, sin duda alguna. Es un que te viene a marcar diferencia, es lo que quería el técnico, lo que quería el equipo, así lo dijo recomendado David Patiño. Fueron compañeros del Deportivo Cuenca en Liga Deportiva Central de Quito, perdón. Él lo recomienda y sin duda alguna llega bien de Richard Calderón. El día miércoles estarán jugándose este compromiso por Copa Ecuador.
3: ¿Está para jugar Richard
1: Calderón? Sí, sin duda alguna, sí, sí.
2: ¿Cómo jugó 90 minutos todo el partido?
3: Qué buen jugador Richard Calderón.
2: Sí, es un jugador distinto.
8: ¿Lo conoce a Patiño?
3: ¿A cuál?
8: A Patiño. Patiño.
2: Que con ustedes da miedo responder. Porque salen siempre con la segunda.
7: Me dijo no. Se te alborota el asterisco, ¿no?
8: No, no lo conoce, no lo conoce.
2: No, no. Ya lo vamos a, ya se lo vamos a presentar.
8: Al señor Guerrero.
2: Ah, ya lo van a mostrar.
5: No se lo, sí. Lo vamos a presentar.
3: ¿Quiere que le muestren al señor? Vamos.
5: Se ha venido.
2: No, no, es que, no. Es que me hace unas preguntas medias raras, como con segunda, por eso.
9: Yo... Usted anda muy venenoso en estos días.
3: Así es. Así es, correcto.
1: Bueno,
3: vamos a comercial.
1: Hacemos la cordial invitación para que la gente no se den cita a este. Por primera vez me parece que Independiente estarán aquí en Santo Domingo, ¿eh?
5: Sí, señor.
1: Creo que sí, creo que sí.
3: El grande sí. Junior
1: Independiente del Valle.
5: Independiente del Valle.
1: Yo creo que se va a llenar.
8: Se llena el estadio.
1: Yo creo que sí. Ojalá que.
5: Ojalá que sí.
1: Porque.
8: Para apoyar al Super Depor, pero.
2: Es el mejor equipo que tenemos actualmente.
3: Es buena hora también. Buena
1: hace
3: hora.
1: Muchos años viene siendo el mejor equipo Independiente del Valle, siendo alguna.
3: Sí. Es buena hora, a las 17:30 es buena hora.
1: Saliendo del trabajo y la gente ya va, temprano, puede ir.
3: 17:30. Sí llega a 17:30. Sale a las 5 y llega media hora.
1: Ya estaba Melec, estaba Barcelona, Liga de Quito, cuando jugando sería, cuando Espoli jugaba acá. Equipos importantes. Faltaba Independiente del Valle.
3: Quito Díaz debutó aquí en esta cancha.
1: Claro, frente a Espoli. Frente a Espoli.
8: El Espoli.
1: Lo trajo Subeldía.
3: Así es, Subeldía lo trajo al Quito.
1: Subeldía.
3: Y aquí en este estadio debutó, hizo su primer gol.
1: Así
8: se bajó
1: es.
8: Del avión y hizo el gol.
3: Así es.
8: Y aún así,
3: buen jugador.
8: No lo quieren.
2: No es un buen jugador, Quito Díaz. De los mejores 10 que ha venido el fútbol ecuatoriano.
8: Pero el señor Guerrero.
1: Muchos dicen que es el mejor, ¿ah? ¿Eh?
3: Bueno, eso ahí ya creo.
1: Hay esa controversia, esa polémica. Es como que dicen lo de Cristiano Ronaldo con Messi, ¿no? Que, o sea,
3: el tema de la parcialidad.
2: Si no fuera él, ¿quién sería?
8: Las estadísticas no son debatibles.
3: Porque te descansas. O sea, y ahí ya tú te decantas por quien te gusta más o por tu preferencia.
1: Ahora, si tú no fueras de Barcelona, en este caso, tú dijeras
3: no
1: que.
3: No sé, pues qué decirle.
1: Que Damián Díaz era el mejor 10.
8: Yo le puedo decir
3: cómo responderle.
1: Pero tú, en este caso, tú lo dices porque eres barcelonista, el mejor 10.
3: No, no, a ver. Yo quiero ser ético con mi respuesta. Evidentemente el tema de Barcelona, ser barcelonista me hace ver con algo de cariño.
2: Con otros
3: trato
2: ojos.
3: De ser ético y yo creo que si no fuera barcelonista sí me gustaría Damián Díaz como juega, ¿no?
2: ¿Y?
3: ¿Cómo juega? Dije, señor.
2: Yo no he dicho nada.
3: entonces también si no fuera, bueno, aunque siendo, o sea, mi criterio va a ser el mismo siendo barcelonista o no siendo barcelonista. Pero evidentemente al tener la etiqueta barcelonista queda sesgado, ¿no? Porque para mí Damián Manso también es un muy buen 10.
8: Pero no en Liga Pro.
3: Es que lo que pasa es que Damián Manso estuvo poco tiempo. Exacto. Pero Damián Manso ganó una Libertadores.
1: Es que hay gustos y gustos.
3: Fue elegido el segundo jugador en la final intercontinental detrás de Cristiano Ronaldo, Mundial de Clubes. Entonces, claro, si tú analizas por resultados, Damián Manso tiene un escaloncito más, aunque en tiempo.
1: Pero por ganar
3: menos.
1: Libertadores, o sea.
8: Pero es que no es Liga Pro.
1: El palmarés para mí de Damián Díaz es mejor que el de.
3: Déjenme terminar. Entonces, analizando un espacio corto, en un lapso de tiempo corto, Damián Manso tuvo 2 años, creo, un año.
8: Un año y medio.
2: Pero viejito ya.
3: Nada más.
8: Es viejito para
3: pero con eso
2: futbolísticamente.
3: Pero la ventaja de Manso es que aparte de su muy buena técnica y ser muy buen 10, vino con un equipo que le ayudó a llegar a la final. Ahora, Damián Díaz vino joven a Barcelona, ha tenido una trayectoria larga en Barcelona, ha ganado campeonatos locales, a nivel de Copa Libertadores ha llegado a semifinales, ha hecho unos golazos, ha demostrado muy buen fútbol en una franja de tiempo
8: la
3: más larga.
8: Del Quito.
2: Pero técnicamente
3: entonces, claro, si yo me pongo a medir para mí personalmente resultados, el hecho de que Damián Manso haya sido elegido mejor goleador del segundo mejor jugador de esa final y haber ganado la Libertadores es un plus. Pero Damián Díaz ha tenido, como dije, una trayectoria más larga, más campeonatos, goles, más equipos, campeonatos. Más goles.
2: Una pregunta.
1: Goles más vistosos.
3: Yo me quedo, te juro, yo me quedo ahí.
8: ¿Con el 2016 o con el 2012?
3: Damián Díaz.
8: Sí.
3: Con el segundo.
1: Los dos fueron espectaculares. Inclusive
3: Damián Díaz llegó a selección y no llegó por la prensa terrenal, como se llegó porque tenía condiciones.
2: Pero una pregunta, si van al Obelisco, ¿a cuál lo conocen más? ¿Quito Díaz o Damián Manso?
3: Argentina, no Ecuador, boludo.
2: Pero es Argentina, los dos son argentinos.
3: Es como que llega
1: Dalí. Pienso que Díaz, ¿sabes por qué?
3: Él no juega como Argentina, juega como Ecuador.
1: Porque jugó en Boca.
3: Unas comparaciones.
2: Damián Manso también jugó en Boca.
3: Es unas comparaciones que no tienen.
1: Yo pienso que a Díaz, porque a Díaz jugó en Boca. Díaz jugó en Boca, ¿no?
2: No fue.
3: Podemos responder eso porque no estamos en Argentina y no somos argentinos. Somos ecuatorianos y Damián Díaz es ecuatoriano. Y yo hablo como el Damián Díaz ecuatoriano. Eso es lo que estoy haciendo. Así como
8: Damián Díaz.
3: No tiene ni punto de comparación lo que tú dices.
8: ¿Damián Díaz o Damián Manso? ¿Quién es más conocido?
1: No, obviamente, Damián Díaz.
3: Damián Díaz, pues, por el tiempo y todo.
8: En Colombia.
3: Porque Manso jugó poco tiempo y
1: ya jugó. A Manso solo la gente de Liga lo conocen ambos.
3: Y hay mucha gente que de liga que no.
1: ¿Por qué no conversa, señor Ricardo? ¿Qué pasa? ¿Pero qué le pasa?
2: Es la primera vez. Él sabe.
1: Está callado, está callado. No sé qué le pasa. Está bien, está bien.
3: El señor sabe.
1: Pásale un vasito de agua, tenga la bondad,
3: señor. Sabe conversar.
1: Un vasito de agua, pásale, tenga la bondad.
2: Valeriana. El señor sabe conversar.
1: Un vasito de agua.
3: Yo sé que va a emitir un criterio.
1: Anda un poquito delicado de salud.
3: Sesgado, es un criterio racional.
2: Estoy escuchando sus opiniones.
3: Estamos hablando. Sí. Es como les decía.
1: Es como hoy, mira, hoy vi tantos memes. O también de ovacionaron el digamos el recorrido que ha tenido Cristiano Ronaldo, y ahí dicen muchos, bueno, Messi, Ronaldo, Messi sigue, no, Messi ha conseguido un mundial, Ronaldo no consiguió, no logró conseguir.
3: No hace falta.
1: Pero es la disputa, ¿no? Es la polémica, es la controversia, no, ¿con quién se quedan? ¿Con Ronaldo o con Messi? Es lo que nunca se va, digamos.
8: En mi equipo los dos.
3: Por ejemplo, Zuko, si tú me dices que en este mundial que le ganaron penales a Messi, esos goles, Messi ha hecho unos golazos en este mundial. Para disfrute de la gente.
1: ¿Cuál está siendo la figura del mundial?
8: Haaland.
1: Más que Messi.
2: Mbappé.
3: De largo. O sea, mira, Messi es un jugador determinante. Messi es un jugador determinante porque es el único. Si tú miras las estadísticas en su equipo, es el único que ha marcado. Entonces, eso lo hace un jugador determinante. Pero Haaland es un jugador.
8: Haaland también es el único que marca en su equipo.
3: Pero no es diferente porque Haaland no es que sea determinante. Haaland
2: le mandan saludos.
3: Haaland es medio efectivo. Equipo. Porque mira, el partido contra Brasil, ¿cuántas bolas topó Haaland?
8: 4.
3: Y 2 fueron adentro. O sea, es la diferencia. Mbappé y Olise y Dembélé, no, son otro level.
1: El tridente de Francia es espectacular. Permítame saludar primero a mi
8: observación que le hicieron a Haaland, Jorge.
3: Es otro nivel.
8: Messi en su primer mundial hizo un gol. Ronaldo en su primer mundial hizo un gol. Mbappé en su primer mundial hizo 4 goles. Y Haaland en su primer mundial ya va 7.
1: Es una máquina. Yo creo que no va a haber aún otro jugador que llegue a lograr, en este caso, ser el máximo anotador como Mbappé. Porque todavía Mbappé, 2 mundiales más. Dos mundiales más,
3: también,
1: tranquilamente.
3: Haaland también tiene.
8: La pregunta con Mbappé es si es que lo va a superar a Messi en este mundial.
3: Claro, esa es la pregunta. ¿Lo supera en este o en el siguiente?
1: Sí. ¿Cuántos goles lleva Messi hoy en este mundial?
3: Están en empates.
8: Tres empates. Goles tienen 7 goles.
3: Están empates, 7 goles.
8: Haaland, Mbappé y Messi.
3: Y en la tabla acumulada de goles de los mundiales está adelante Messi.
1: Francia ya jugó su compromiso, ¿no? Francia ya jugó su partido. Francia ya jugó su partido por octavos. Ahora le falta Argentina. Claro,
3: todos marcaron, marcó Messi.
2: En el histórico está Lionel Messi, un gol arriba.
3: Un gol arriba está.
8: Sí,
3: un gol arriba está.
2: 20 para Messi y 19 para Kylian.
3: Un gol arriba está nada más, así es.
2: Y Klose quedó con 16.
1: Sí.
3: Y mira que cuando
1: lo de Haaland ayer fue espectacular, decía, sin duda alguna. Lo de Haaland ayer fue espectacular. Eso es jerarquía. Es lo que Brasil no tiene hoy por hoy. Hace muchos años no tiene.
3: Noruega, me quito el sombrero. Qué buenos jugadores. Técnicamente es brutal.
1: Lo de Odegaard es espectacular.
3: Es el 10,
1: Odegaard.
8: Se pone el equipo al hombro sin miedo.
3: Semana es otro level para jugar. De verdad. Pero yo me quedo sorprendido simplemente con Dembélé. Dembélé es. Jueguen, o Mbappé o Elisson, jueguen. Voy a hacer un gol.
1: No, pero le costó para mí le costó a Francia contra Paraguay. Para mí le costó.
3: No.
1: Le faltaba, ¿por qué no? Le ganó con un gol de penal.
3: No le costó.
1: ¿Cómo no? Entonces, ¿qué?
8: Si ese gol de penal buscaba otra forma para
3: hacerlo. Para mí.
1: Pero si no le hubiera costado, hubiera ganado fácilmente.
3: Para
1: o sea,
3: mí, el arquero paraguayo tuvo mucho que ver la etapa.
1: Pero por eso, le costó, se topa con una defensa que no se había topado. O sea, los paraguayos se caracterizan por ser jugadores fuertes.
3: Tal vez la forma, porque te costó es cuando tú, por ejemplo, no generas. Por ejemplo, España contra Cabo Verde no generó, le costó, porque no generó. Francia contra Paraguay sí generó, pero el arquero se lució. Es diferente.
1: Pero por eso te estoy diciendo, o sea, le costó, o sea, se topó también una defensa.
3: Se encontró una defensa y un arquero que estuvieron en su prime.
1: Pero por eso, o sea, para mí sí. Si no le hubiera costado, hubiera ganado por amplios goles, o sea.
3: Los manes los llevaban de la mano los paraguayos, que en el remate final el arquero se lució y la defensa es otra cosa.
8: Acertados, pero nunca sufrió.
1: Pero obviamente.
3: No acertado. El arquero tapó bien. Oye, pero mira ese doble remate que le tapa a Mbappé.
1: Obviamente, mira las figuras que tiene Argentina, Francia y compara con las de Paraguay, o sea.
8: Bueno, Francia es campeón del mundo, ¿sí o no?
2: Sí.
1: Para mí sí.
3: Para mí sí.
1: Para mí sí.
3: Vale, te digo una cosa.
1: ¿Y se puede repetir se repite la final o no Francia-Argentina?
3: Duro esto. No, yo creo que Noruega se lo va a
2: hacer. José Ignacio Paredes dice, Francia campeón del mundo. Brasil planteó mal, se comió un penal Hendrick.
3: Exactamente.
2: Se comió un penal.
1: No fue. No fue Magalhães.
2: Magalhães.
1: Fue el volante de marca del Newcastle.
3: El 8, ¿no?
8: Guimarães.
1: Ese.
8: Guimarães.
2: Pero la que se
1: Bruno Guimarães.
2: Mano a mano. El mano a mano, sí.
3: Entonces no es que.
1: Pero mira la falta, las falencias de un 9 en Brasil. Hace muchos años que no se ve. O sea, ya no hay un Ronaldo, no ha habido un Romario desde la salida de ellos.
8: Pero mira, no hay otro delantero.
1: Mira, o sea, mira qué pasó después de ellos, de la salida de Ronaldo. estuvo Fred. Estuvo Hulk. ¿Quién? Fred. Estuvo Gabriel Job. Dice que,
3: para mí, favor. Fred, mejor que todo.
1: Gabriel Jesús.
3: No, Fred.
1: Estuvo
3: Fred,
1: ahora Fred. Este que está en, estuvo en el, que está en el Tottenham. Se me va Richarlison.
3: Pero no lo convocaron ahorita
1: al Hendrick.
3: Mes, no, al del Manchester.
2: A este, Pedro, a Pedro.
1: Ahora este el del Manchester que jugó.
3: No,
1: o
3: sea, lo convocaron al man.
1: No, pero no son la talla de digamos, mira, Hendrick, una solo mano a mano contra el arquero. Mano a mano.
8: No sé si han revisado tantos videos que han hecho la comparativa de Hendrick, el mismo pase que le pone Kaká a Ronaldo, pero Ronaldo sabe.
3: Claro.
8: Se lo saca el arquero, deja en el piso.
3: Ahora, por ejemplo, tú mira.
1: Saludamos por acá a David Patiño, a Jordi Egas, a mi primo Eduardo Nevares, que siempre está en sintonía, el tocayo.
2: Que la gorra que sí, no sí, se sí. engaña, le dice.
1: ¿Qué me puede decir él también a mí? ¿Qué me puede decir él también? Es hereditario, es familia, usted sabe. Saludos para el primo Eduardo Nevares, el tocayo. Así que bueno, hincha barcelonista, está contento, está feliz porque ganó el equipo.
2: Porque viene el Quito.
3: Y yo decía, por ejemplo, mira, si Messi no juega en Argentina, ese equipo no es nada.
8: No, cambiarán la forma de jugar, ¿no?
1: Es que todos juegan para Messi, creo yo.
3: No, exactamente.
8: Ese equipo juegan alrededor de Messi, no para Messi.
3: Alrededor del man, con él. Pero no tiene. Si para mí lo sacan, ese equipo no tiene norte. Y ya ha pasado cuando ha salido en los partidos.
8: No lo sé. Tal vez tienen, se planteen diferente porque tiene bastantes figuras.
3: Por eso creo yo que es difícil que queden campeones.
2: No, no queda.
1: ¿Había sorpresas en este mundial o no?
3: Cabo Verde.
8: Noruega.
3: Cabo Verde. Noruega, a mí me gustó más Cabo Verde como sorpresa.
8: Estados Unidos también ha sido sorpresa.
1: ¿Qué partido que le hizo a Argentina, no?
3: Y mira,
1: ¿qué partido?
3: La parecer, no es que Argentina jugó mal. Cabo Verde jugó bien, jugó que bien. Es diferente.
8: Y aparte hizo un golazo.
3: ¿Qué manera de salir jugando? Oye, que tenían, la tocaban. O sea, otro nivel. O sea, me gustó porque este mundial sí nos ha dejado ver.
1: Es de los mejores goles que hay en el mundial. Que es,
2: y la decepción de este mundial hasta el momento.
1: Alemania. No, véntelo a Alemania.
3: No, Ecuador, para mí.
1: O sea, la decepción de Alemania.
3: No, para mí Ecuador, ñaño. Para mí.
1: Y lo de Brasil también. O sea, Brasil hace varios mundiales que no puede.
8: Se llama Uruguay.
3: Ya sabías tú que Brasil iba a llegar ahí. Ya sabías que
8: Uruguay no pudo pasarse de grupos. Esa es la mayor decepción.
3: Bueno,
2: Uruguay por ser Uruguay como nombre, por historia.
3: Y con los jugadores que tiene.
1: Pero no tiene tanta figura, o sea.
3: ¿Cómo que no tiene?
2: ¿Y Colombia? ¿Y Colombia?
3: Núñez.
2: ¿Cuál más? Que no llegaba.
1: Arrascaeta, que está Valverde.
3: Arrascaeta, Valverde. Pero eso pues que tiene más que nosotros.
1: Pero no, para mí es Alemania.
8: La mayor decepción de este mundial es Uruguay. Después de Uruguay, creo que vienen
3: Ecuador.
8: Sentimientos como ecuatorianos. Porque esperábamos mucho más.
2: Semifinalista, decíamos.
8: Lo mencionamos.
3: Oye, ¿sí se podía?
8: México
3: ¿sí se podía?
8: Era muy difícil.
3: ¿Sí se podía?
7: Qué loco. ¿Qué está coñando tú, loco?
3: No, sí se podía.
2: Que tenían que matarlo.
8: Como selección todavía es chica.
1: A ver, señor Ricardo Guerrero, ¿para usted la selección cuál ha sido? Su criterio, por favor.
2: Ecuador.
3: Damián Díaz.
2: Ecuador. Y la llegada del Quito a Barcelona.
3: ¿Sí sabe quién suena para técnico de Ecuador, no?
2: El muñeco Gallardo.
3: No, ¿quién? Un ex Liga.
8: Es un
3: ex Liga, ex Madrid, ex Villarreal.
1: Pellegrini.
3: Así es.
1: Bueno. No creo que venga, ni para su país fue. Y es caro ahorita. Es que
2: hemos hablado que aquí lo que necesitan es un técnico de Ecuador.
1: Dice Jordi Egas, dice: ¿cuál es el jugador de sección hasta ahora en el mundial?
3: Caicedo para mí.
1: Para mí, Pacho, ¿ah? ¿Eh?
3: No, me quedo
1: para mí, Pacho.
3: Caicedo fue
8: Caicedo. Yo creo que aunque no lo tengan.
3: Caicedo.
8: Enero Valencia en el mundial.
3: No, ese. Porque esa recepción ya sabía que no iba a hacer nada. No.
2: Para Enero Valencia, Caicedo. Federico Valverde también.
3: Oye,
2: fue una decepción.
3: Pero no. Yo esperaba más de Caicedo. Caicedo prácticamente caminó todos los partidos en la cancha.
8: Contra Alemania la jugó. Pero
3: con Alemania sí, porque hasta el técnico alemán dijo que se quedó sorprendido con el rendimiento.
2: Joel Ordóñez.
3: No, es que no.
1: Lo que pasa es que, a ver, decepcionaron los tres jugadores de Ecuador. Pacho, digamos, los mejores jugadores de Ecuador, los tres decepcionaron. Pacho, Incapié y Ordóñez, y Moisés Caicedo. Nosotros esperábamos mucho más de ellos. O sea, eran las figuras, los que venían siendo figuras en carlos de equipos, siendo finalistas, siendo campeones de Champions. Y es así, o sea, campeones del mundo, Moisés Caicedo. Y la decepción fueron los tres. O sea, muchos pensábamos que iban a dar mucho más estos tres jugadores, pero no fue así. Igual Uruguay, tú dices lo de Valverde.
8: Pacho sí sobresalió.
3: Para mí lo peor de Ecuador fue que juegue en el
8: Valencia.
2: Lo peor de Ecuador fue el técnico.
3: No, o sea,
2: pero Jordi Caicedo también cuando entraba era un armario.
3: Ya sabemos, pero hablando de jugadores, para mí lo peor.
8: Creo que desde el primer partido lo barrieron, lo trataron morbosamente.
3: Para mí lo peor fue que juegue Valencia, le juro. Eso fue lo peor. Ya sabes para
1: qué lo. Mira lo que dice Eduardo, el colega también, mi primo. Dice: las grandes decepciones, y yo comparto esto, ¿no? Lo dije, Alemania, para mí, decepción. las grandes selecciones Alemania y Brasil, 4 y 5 títulos no sirvieron. O sea, son de los más ganadores. Brasil con 5 títulos y Alemania con 4. O sea, ¿y qué hicieron en este mundial? ¿Qué
2: más grande de cada continente?
8: Pero Brasil llegó a octavos.
1: ¿Pero a qué sacas ganando, llegando a octavos? O sea, hasta este Cabo Verde llegó a octavos. ¿Qué sacas tú llegando?
8: 16avos
1: llegó. Y a propósito digo, mira, que una selección, este. Creo que es la debutante, este Cabo Verde, sí. Primer mundial. Y mira dónde llega. Y Brasil, que es pentacampeona del mundo, para esta selección. Para mí, Carlo Ancelotti no se queda. Y no es porque lo echen, pero él se va. Él, porque es un técnico ganador. Lo que consiguió en el Real Madrid, lo que consiguió en el Milan, en varios equipos. Y viene a Brasil, supuestamente, para quedar campeón del mundial. Y mira, no llega ni a cuartos de final. Es decepcionante, la verdad que.
2: La gente de
1: saludos para Tati, para José Ignacio Paredes, la gente está en sintonía en Equipo 99. Vamos a la pausa, ¿le parece? Y hay una polémica. Hoy se dio supuestamente el tema levantaron la sanción un jugador de Estados Unidos que hoy podrá jugar un llamado.
8: Hicieron una llamada al precio.
1: Es increíble, es una vergüenza, hay que decirlo así, lo de la FIFA, lo de Gianni Infantino.
3: Infantino dice que la comisión disciplinaria es independiente. Que no tiene nada que ver.
1: Es una vergüenza. Vamos a la pausa, ¿le parece? Y volvemos con más de Equipo 99.
8: Pero no importa.
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2: Estamos de vuelta en Equipo 99 por la 99.3, la 99, 18 horas con 35 minutos. Estamos de vuelta aquí con la mejor información deportiva. Recordarles que el día miércoles estaremos con la transmisión del compromiso por Copa Ecuador entre el Deportivo Santo Domingo y el conjunto de Independiente del Valle. 17 horas con 30 minutos será el compromiso. El partido, nosotros estaremos con la previa desde las 16 horas con 45 minutos. Estaremos con todo el... ¿Perdón?
3: ¿Va a salir más temprano?
2: Sí, sí, sí, sí, sí, señor, ya estuve pidiendo permiso.
4: ¿Ya pidió permiso?
2: Sí, sí, usted no, usted no. Oh, usted es jefe, usted puede salirse la hora que sea.
3: Claro, usted
4: se manda solo.
2: Sí, la verdad que
4: después
2: sí.
4: De las 5, no ponga sábado a las 5.
3: Usted se manda solo.
2: El señor anda por...
4: Me voy a salir 5:45, sí, pregúntale, sí, sí, al señor. Pregúntale al señor, 5:45.
3: Salió tarde.
4: Y porque ya dije me voy.
5: Ya, mijo, ya.
3: Vea eso.
6: Kylian Mbappé, 7 goles, Erling Haaland, 7 goles,
3: sí, señor.
6: Messi, 7 y Harry Kane, 5.
3: Harry Kane, déjeme ver si sale aquí Harry Kane.
6: ¿Qué opina de ayer la victoria de Inglaterra contra los amigos mexicanos?
3: Bien.
2: Favorito, sin duda alguna.
3: Felices.
2: Favorito, favorito.
6: Pero los señores comentaristas deportivos mexicanos.
3: Inglés desde la cuna.
6: Decían que México pasaba suave ese partido,
2: ¿eh? No. Era complicado, la figura que tiene, sí. La figura que tiene Inglaterra es espectacular.
6: ¿Inglaterra le va a hacer calor a Argentina?
2: Lo de Bellingham partidazo, partidazo, sin duda alguna, partidazo.
6: Fue la primera vez en este mundial que Bellingham juega bien. Si han visto los otros partidos de Inglaterra, es el primer partido de Bellingham jugando bien.
4: ¿Y el que se rompió el brazo?
3: Henderson.
4: No. ¿No vieron cómo se rompió el brazo el inglés?
2: Ah, Henderson.
4: Sí, se rompió el brazo. Chao Mundial.
2: El festejo, ¿no?
4: Chao Mundial.
3: Saltó una valla publicitaria.
4: Saltó una valla y cayó ahí.
2: Y es el último Mundial y creo que no había jugado todavía.
4: No, le sacaron amarilla.
2: Él fue figura, fue campeón con el Liverpool de Champions. Fue mucho tiempo. Ahí se fue a la Arabia. Ahorita está en el Brentford de ese país. Y no ha podido todavía debutar. Y mira, se lesiona en los festejos.
4: Es que la edad. Pues como que yo me salté una valla.
2: ¿Con qué festejo se quedan? ¿Con el de Noruega?
3: Sí,
2: Vikingos.
3: Vikingos.
4: ¿Te gusta la del vikingo a usted?
2: Y mira la de Inglaterra también, ¿no? O
4: sea,
2: ¿Le
4: gusta hacer a usted la del vikingo?
6: Ya sé Inglaterra, señor.
3: Entonces
4: se pone primero.
3: Entonces Néstor no puede hacer el salto del tigre porque ya.
4: No, no puedo. No puedo. La edad no me deja.
6: Ya, sí.
7: Ya compórtate, loco. Ya eres viejo.
3: Le hacen. 6 goles tiene Harry Kane, amigo.
6: Vea eso. 6 goles o un gol. Este es el mundial de los goleadores, ¿no? De los que se esperaba que sean goleadores.
4: Todos han despertado.
3: 7 Messi, 7 Mbappé, 7 Haaland, 6 Kane y Vinicius.
8: Solo el Chivo nomás nos falló.
6: Oye, pero ojo que Dembélé tiene 4 también.
3: Dembélé tiene 4.
4: El Chivo nos quedó debiendo la cabra.
8: No, no, es un gol.
2: Oye, qué buen jugador este Mora. De 17 años del México.
4: Al mexicano.
2: 17 años.
4: Ese man no parecía de 17. Parecía de 16 con 99.
2: Buen jugador, sin duda alguna. Buen jugador.
3: 16 con 99.
2: Va a ser figura en esta la selección mexicana.
6: 16 con 364.
4: Sí, no parecía de 16.
2: Bueno, muy aparte de lo que se dice de lo extrafutbolístico de México, es una buena selección, ¿ah? ¿Eh?
3: No para es que mí, tampoco sí, no es
6: llegaron a octavos.
3: Este Quiñones también muy buen jugador.
4: Colombiano. Oye, no, pero independientemente de Quiñones, todos juegan muy bien.
2: Raúl Jiménez, mira.
6: El arquero también es bueno.
4: Oye, ese Jiménez, déjate de vaina, ya es viejo y todo. ¿Y cómo se movía? ¿Cómo buscaba? El cabezazo que le sacó Pickford es. Ahí el Pickford sí. Se las man, es otro level de arquero.
3: Tapador.
4: Es otro level de arquero, que ese era
3: gol. Sí, era gol.
4: Ese era gol.
6: ¿Sí? ¿Era gol?
4: Sí.
6: Y el penal que le cobran a México el segundo, sí es bien.
2: Para
6: sí.
2: mí no es. Para mí no es. Sí. La que, o sea, de Harry Kane.
6: Contacto.
2: La de Harry Kane.
3: Sí. A ver.
2: Para mí no. Ay, nunca lo ve.
3: A ver.
6: No lo ve, pero lo
2: ve. O sea, Harry Kane nunca lo ve.
4: Basados en el principio de la norma, todo falta. Contacto dentro del área es falta.
2: Y es que ahora.
6: Sí, ¿qué hubiera sido entonces?
2: Es que ahora con el tema del VAR es complicado.
6: Y con México, o sea, ahora. Que le reventó los
2: pulgares. Sí, mira el penal de Francia roja. También, con de Paraguay al de.
4: Era Dubai. Penalazo, discúlpame, es penalazo.
6: El expulsado también es criticable. De Inglaterra.
2: También es criticable.
4: No, eso no es nada criticable, es penalazo.
6: Ayer el de Paraguay, Inglaterra toca la bola y se va y se le va llevando la pierna. Es la expulsión.
3: Es falta. Por donde sí, lo vea,
6: ¿qué
3: es falta?
6: Pasó cuando Alisson lo partió igualito a
4: Valencia?
2: Ya, ¿y qué pasó con el estadounidense que le levantaron la sanción?
4: No vi la jugada.
2: O sea,
4: no.
2: Y fue.
6: Dicen que el presidente de Estados Unidos le llamó ahí al presidente de la FIFA.
3: Presidentes.
6: Sí. Así dice el señor Andrés.
3: Pero
8: para mí. Robado por Chayanne.
4: Para mí, el penal de Paraguay, penalazo.
3: Sí, penalazo.
4: No hay nada discusión. Y el de Inglaterra ayer. Contacto en el área penal. Ahora, si tú te quieres interpretar que la inercia que no lo ves,
6: vio, sí. Que no lo vio, no lo ve.
4: En jugada rápida no parece penal, porque es una jugada de inercia de va, no pasa nada. Pero si hay el VAR, sirve para aclarar esas cosas y para el contacto en el área penal.
3: Penal. No hay nada que discutir ahí.
4: Nada que se lo regalaron, no, penal. Agárrese
8: la manito otra vez. ¿Están de acuerdo?
4: No quiere agarrar usted.
8: No estoy en desacuerdo. No, que lo veo como...
3: Para usted sí, no era penal.
8: No, es que lo andan como cariñositos.
3: No, señor.
8: ¿Era penal o no era penal?
6: El señor Guerrero está cariñoso, dice.
9: Yo soy más de caña que de cristal.
8: Están melositos.
2: ¿Qué se habrá metido el fin de semana, señor?
4: Yo le vi con...
2: ¿Con qué le vi?
4: Con...
2: ¿Amarilla?
4: ¿Cómo se llama? No... ¿Cómo se llama esta? Con whiskycito
8: estaba. Guanchaca.
2: Whiskycito estaba.
3: Gin.
2: Vea, eso, gin. Con
4: ginger. Con el...
2: No descansó bien, no.
4: ¿Cómo se llama? La botellita que es así.
3: Tanqueray.
4: Tanqueray, estaba tanqueando.
2: Le falta noche, dice.
4: Por eso fue jueves, viernes, sábado.
2: Ah, tres
4: domingo
2: días.
4: Domingo de resurrección.
2: Fue tres días. No, domingo también.
4: Pero de resurrección envíela para que le baje los otros días. Claro.
3: Correcto.
4: Así se levantó el domingo. 3 de la tarde se levantó así.
3: Correcto.
4: A preguntar dónde hay.
3: Fui al encebollado y por ahí mismo
4: se acabó la fiesta. O sea, ya, ¿para qué más? Ya, bien festejado.
2: Eres muy sabido, marihuanero, ¿no? Sí.
3: O sea, como le dice el loco.
2: 18 horas 42 minutos. Le ganó el Ponchito a Universidad Católica, mira tú. El campeonato cuatrino.
3: Ya regresaron
2: los panameños. Ayer empató Malek.
4: ¿Regresaron los panameños ya?
3: Sí, deben. Déjeme revisar alineaciones.
6: Porque lo ¿por qué tampoco Domínguez y no Valle?
4: Supongo que por
3: el viaje. Cansancio.
2: Pero si no tampoco.
6: Pero ¿y el viaje?
4: El viaje que no cansan.
6: Pero si regresaron.
8: Por estar sentada en el avión.
4: Piensa que estar allá, la concentración, todo no te afecta. Claro, no te afecta.
6: Los señores ahí de la selección se dieron varios días de descanso, de compras, de
4: es como paseos. Cuando usted sale. Cuando sale y no toma, igual se cansa o no se cansa.
2: Claro que sí.
6: ¿Qué opina de eso?
3: Usted sale y no toma.
2: Un seco, claro. O sea, sí.
6: Señor Guerrero.
2: Sí.
3: No le creo nada.
4: Yo tampoco le creo, pero sí.
3: No le creo.
9: Yo soy más de caña que de cristal.
6: De las tiendas de Luis Vuitton, de las tiendas de...
3: A los manes porque pueden.
4: Tienen plata, pues. ¿Qué te extrañas?
6: Son públicos, están concentrados.
8: Pero qué raro, porque dijo Gonzalo Plata que había llevado harta ropa, dijo que iba a durar hasta la
4: pero
8: semifinal.
4: No puedo, pues no, la intención del pana es buena porque sí jugó, pero bueno, no.
6: La verdad, a ver.
8: Llevó a jugó mejor.
6: Se sepultó a unos jugadores.
4: Ener.
6: ¿A quiénes rescatamos de esta selección?
4: A todos menos a Ener.
6: Galíndez, rescatable. Galíndez. Por derecha estaba Franco, rescatable. Más o menos eso.
3: Sí.
6: Ahí seguía Joel Ordóñez, rescatable.
3: Sí.
6: Pero se fregó contra México.
4: Pero rescatable.
6: William Pacho, rescatable.
3: Sí.
6: Por izquierda, Hincapié, rescatable.
3: Sí.
6: Lo bailaron feo. Lo bailaron feo. Bueno, de cinco teníamos a Moisés Caicedo, ¿rescatable?
4: Sí, es jugó el peor mundial, pero sí.
3: Rescatable. Pedro Vite.
4: Vite increíble. Pedro Vite es otro level.
6: La verdad, callando bocas.
3: El jugador de Independiente del Valle que entró un partido.
4: Alcibar. Jordi Alcibar. No.
6: No, chao. Decepción.
4: Chao.
2: Los que más figuraron fueron Nilsson y Pedro Vitti, y llevó a los tres. Para de contar. Sí, para de contar. Galíndez también hay que darle.
6: Sí. A ver, pero Gonzalo pero Plata, más. Para mí
4: no, jugó bien.
6: Jugó bien. Mundial.
4: Pero no fue el mejor, pero jugó muy bien. No
6: de ahí por derecha teníamos a Yeboah, que también.
4: Jugó uno de los mejores. Podio.
6: Por izquierda, Nilsson Angulo.
4: Podio también. Podio.
3: Partió.
4: Podio. ¿Cómo?
6: Bueno, entonces, ¿cuál es su top 3, señor? A ver, señor Andrés, su top 3.
4: ¿Por qué no pregunta por los delanteros? No ya quiero dije, opinión. Pues. No, un delantero dijo. Son aleros, Nilsson, delanteros. Nueve, no ha dicho ningún nueve. Ninguno de los tres nueve.
3: Jordi, la Rola.
6: Bueno, Jordi.
3: Jordi, que dice de un armario.
6: Gracias.
4: Ni para el balón.
6: Ener Valencia.
4: Gracias, ni para el balón.
6: La Rola.
4: Fuerza, ímpetu.
3: Por favor, regálele ganas a Ener Valencia.
6: La ¿Qué Rola? Ganas que entraba la Rola? La
4: ganas, gente mucha
6: quería
4: ganas,
6: que entre ganas. La Rola Rodríguez.
4: Muchas ganas. Oye, pero claro, cuando entra Jordi, todos querían ver entre Jordi. Sí, uno también decía que entra Jordi y le dan la bola ni parar, no sabe dónde está.
2: Mira, razón, ahora que se fue, ahora que
4: con
2: ya.
4: Razón, no te meten, pelado.
2: Ahora que ya no va a estar Ener Valencia en Ecuador.
6: Campana, tranquilos.
3: Campandowski.
6: Tranquilos, que llega Leonardo.
2: No pasa nada, tampoco ya ha sido probado y. No,
4: tal vez ahora que no
3: dele
4: hay trinca.
3: Dele chance.
4: Ahora que no hay trinca, pues hay que dar un chance más, yo creo. Porque si no, da. Sí.
2: Hay que ver el técnico, ¿no? Hay que ver el técnico.
3: Y Henry Páez, el 10 de la selección.
4: No. Sin comentarios.
3: Medina.
4: ¿Quién? Sin comentarios. Jaimar Medina, sin comentarios.
3: ¿Quién es la moto Medina?
2: Te cuento que Pervis ya no va más en el Milan. Retorna al Brighton.
4: Normal, qué feo mundial, qué feo partido que jugó ese.
3: Ángelo Preciado.
4: Rescatable, muy
3: mejor que,
4: muy picante,
3: mejor que
4: muy bueno.
3: El inventado lateral.
4: Franco, para mí sí, entró como revulsivo y lo hacía muy bien, sí. No es el mejor, pero jugó muy bien.
3: Preciado.
4: Claro,
2: Preciado. Mira que el mundial. Oye, el mundial es vitrina para jugadores, ¿ah? Porque recuerda ejemplos que. De el mismo Antonio Valencia, o sea, él fue figuró en el mundial y eso le permitió dar el gran salto a Europa. Pero en esta ocasión los jugadores ecuatorianos que debieron haber figurado, no fue así. O sea, no es que rindieron y van a salir.
4: ¿Vite tal vez se vaya a un buen equipo?
3: Sí, Vite que sí se va a ir. ¿Vite o no Vite?
4: No vi porque Guatese.
2: Supuestamente sí, salió un rumor de que de Europa lo pretenden. Por haber, por el mundial que
3: es. Aston Villa, ¿verdad?
2: Más que todo, el Aston Villa.
6: Hay un equipo italiano y un equipo inglés que están preguntando.
4: ¿Llegó a cambiar de equipo?
6: No.
3: Pero jugó bien, llegó. Sí, lo mejor.
2: Llevó a logró ascender a su equipo, al Venecia de Italia, correcto, a la Serie al Calcio.
4: Es el 10 del equipo y el referente.
6: El 10 es lo que va a jugar.
4: Y juega, ahí juega.
3: Sí, para mí lo más rescatable de Ecuador, como decía Juanito, Nilsson, llevó a y Vita.
4: Me quedo con ese podio, muchachos.
6: El orden. ¿Sabes que yo a Plata lo pongo sobre llevó?
4: No.
3: ¿A Plata sobre llevó?
4: No, yo no.
2: No.
4: Pero, o sea,
3: muy amarrador, si Plata, muy amarrador.
7: Si lo haces, ya mi amor,
4: no está descabellado ya. Tampoco, si no, no está descabellado.
6: Es que ese es el juego de Plata. Tú no le vas a pedir a Plata que la suelte rápido.
4: Pero
6: era el que encaraba todo.
4: Pero para mí fue más incisivo llevó a que Plata. Llevó a pegar
3: y
4: los
3: Nilsson
4: palos,
3: también.
4: Llevó, no, Nilsson hizo
6: llevó, Plata nos dio el gol de la victoria con Alemania.
4: Ah, cierto.
3: Claro,
6: los palos de llevó.
4: Cierto, ¿no? Cierto. Me había olvidado de ese detalle. Qué buen gol el de. O sea, fuera de bromas, como gol
3: le
4: de Plata.
3: Sacó de las manos de.
4: Oye, Neuer ya Neuer. Estaba ya. Ah, Neuer. Ya iba a sacar ya.
3: Le robó la gallina,
4: Iba a sacar ya, el man iba a sacar ya. Estaba ya ahí. Sí. Qué bueno.
6: Dato curioso es segunda vez que se enfrenta Gonzalo Plata con
3: Neuer.
4: Nunca más.
3: Neuer también ya.
6: Never ya se despidió.
2: Galíndez también.
4: Pero es que Galíndez.
6: Se despidió por segunda vez de su selección.
4: Galíndez dijo que si Ecuador, después publicó algo, dijo que si Ecuador lo vuelve a llamar, él estará dispuesto.
3: Para Copa América.
4: Eso dijo.
2: Pero el Mundial ya no llega.
6: No, Mundial no.
4: Pero Copa América sí.
6: Copa América sí puede. Igual Ronaldo hoy día dijo que el Mundial no llega, pero va a seguir jugando. Yo creo que él tal vez pensará llegar.
4: Y
6: a
4: Neymar. Copa.
6: Tal vez. Neymar dijo ya gracias.
3: Neymar
4: pero si Neymar,
3: ¿cuánto
4: tiene? 33.
3: Sí, llega todavía Neymar.
4: Porque no quiere.
6: Neymar

0: después, no. Después mira lo que dice, mira lo que dice Cristiano Ronaldo después de la eliminación de su país.
1: Que gracias.
0: Dice, he ganado la Euro 2016 y para mí tiene la misma dimensión que el Copa del Mundo. Ya. Sangra por la herida, creo yo.
2: Ya, en realidad, ya.
0: Eso permanece para siempre. Mañana es un nuevo día y seguimos adelante. No creo que sea cierto.
1: Pero sí, está bien, pero es su criterio y se lo respeto.
2: Si el señor dice vino, es vino.
1: Sí, ahora, como decía, los más franceses de la selección son los tres: Le Mbappé,
3: Le Papé,
1: Le Embelé y Le Canté.
4: No, no, te estás olvidando de
3: Olise.
4: No, güey.
1: De Olise, no, para que sea francés tiene que empezar en L y terminar en E. Pero Le Mbappé.
4: Mbappé no comienza en L.
1: Pero termina en E.
4: Entonces, Dogué.
1: Dogué también es bien.
4: Entonces, Barcola, por eso no es
0: titular. ¿Qué figuras que tiene?
4: Porque Barcola tiene tres goles.
0: ¿Qué figuras que tiene
1: Mano francés? Mano francés.
0: Mira, que sale Olise y ingresa este Cherki.
1: Olise es francés.
0: Ingresa de Cherki, mira.
1: Cherki, hermano, es francés.
4: Sale Dembélé y entra Barcola.
1: No es francés.
3: No es francés.
1: No me importa.
3: Tiene que ser Le Papé.
1: Sí, Le Papé.
4: Le Mbappé.
1: Le Mbappé.
3: Le Olise.
4: ¿Quién será el goleador de esta Copa del Mundo?
1: Le Mbappé. Le Mbappé.
4: Mbappé va, creo que dos Copas del Mundo siendo goleador ya.
1: Le Mbappé va a ser goleador.
3: Tranquilamente puede
1: ser. Doblada la va a meter ahorita. Hágame caso.
0: Mira lo que dice Tron.
2: Qué susto.
0: Vi la jugada, no era ni falta y ese árbitro es sospechoso si miras su pasado.
3: Eso dice.
0: Balogun, sí, es nuestro jugador y le enseñó la roja. Dice. Por eso le pedí la revisión de FIFA. Las palabras de Donald Trump.
1: Dile algo a mi tío.
3: Dile algo.
0: Dios mío, increíble. La verdad que este mundial ha dejado mucho que. Este mundial ha dejado mucho que hablar.
2: Depende del mundial.
0: Lo que sucedió en México.
4: El presidente de México, en cambio, está acusando a la FIFA de que se haga responsable de todos los daños que se está causando en el mundial.
1: Ah, pues están locos. Ahí sí están locos. Los mexicanos son los que están dañando todo y quieren culparlo. Ahí sí están mal.
4: Pero es que Ciudad de México está.
1: Pero es que los mexicanos mismos son los más malcriados de todo el mundial.
3: Exacto.
1: Claro. Es absurdo eso. Te daño yo, están como la gente aquí, daño yo y le piden al gobierno.
4: En Canadá quisieron hacer una refugia y los policías llegaron.
1: Mijo.
4: Pim, pim, pim.
1: Gracias.
4: Quietitos todos.
1: Quietito. Gracias. Solo en México.
4: Pueden
1: nomás
4: estar aglomerados, pero sin hacer relajo.
1: Mira, México, 4 horas dice que demoraron. Nunca llegó la policía. Llegó la policía y en 10 minutos los desalojaron. Pero 4 horas dejaron que estén grita y grita y a los nichos. Imagínate. Ah, no los dejaban dormir. No los dejaban dormir, pues. Madre necesita dormir.
2: Pero bueno, Kendrick Páez que se queda hasta las 4 de la mañana haciendo lives y batallas de TikTok, hermano.
1: Pero el man, por eso no jugó.
4: El man tiene 18 años, el man no duerme.
1: Man no jugó.
4: Ahorita se duerme suficiente.
0: Oye, increíble lo de Kendrick, ¿no? Lo del brasileño. La que se pierde.
4: Para mí, increíble.
0: Dos oportunidades claras que tuvo Brasil. Y el penal hubiera cambiado la historia en el partido, el rumbo del partido, donde Brasil hacía el gol. Le preguntaron a Ancelotti que por qué pateó él. Si el que patea los penales es Vinicius. Dice, es el que mejor patea, dice.
2: Sí, Carlos Ancelotti. Sí, es el que mejor patea. Bueno, ya en el otro ya entró Neymar, que él sí es crack para los penales.
4: De hecho, por él pararon, quitaron la paradiña.
3: Claro.
4: Por él la sancionaron.
3: Usted lo dijo.
0: 18 horas con 52 minutos. Repasemos, compañeros, rápidamente, antes de terminar el programa, los partidos que se han jugado el día ayer y el día de hoy. De Mundial, sí. ¿Cuáles son las selecciones que quedan? Ayer ¿cuántos partidos se jugaron?
4: Dos
0: compromisos, ¿no?
4: Dos.
0: El partido de Brasil con Noruega y después el partido de Inglaterra con México.
3: Así es. Hoy se jugó Portugal-España y a las 19 horas se juega Estados Unidos-Bélgica.
1: Partidazo. ¿Ganará Bélgica?
4: ¿Estados Unidos es sorpresa o no? Que esté sí.
0: Yo creo que no, por el tema de ser anfitrión, lo mismo que México, o sea, es algo, un punto a favor de ser el anfitrión de un mundial.
2: Pero México se quedó donde siempre se queda.
0: Sí, octavo, no pasa.
4: No pasa.
2: No jugó, ahorita jugó el quinto partido, ¿verdad? Pero porque cambió el formato.
4: Cambió el formato, jugó un partido más, pero.
1: Ahí está donde siempre.
2: Ahí.
1: Bueno, en México 70 sí llegó.
4: Ecuador llegó a octavos también.
2: Y ese es su techo.
1: En México 70 llegó, no, llegó a las, revisa en México 70.
0: No, ha habido más. De México no ha habido más. No ha pasado octavo final.
1: México creo que llegó a semifinal.
0: No ha habido nunca, hasta octavo final. Solo está llegado.
1: Bueno, revisa, porque yo creo que sí.
4: No.
1: México 70.
3: Bueno, señores, estamos llegando al final. No se olvide que hay Liga Pro también. Orense técnico a las 19 horas, ¿no?
0: Usted está aquí. Se va bien, ¿no? No, está bien.
3: Perfecto.
4: Vamos.
0: ¿Dónde se quiere ir? ¿Qué le pasa?

0: peloteo el 1.
1: ¿Usted está
2: despidiendo ya? 18 horas, ¿quién se está despidiendo?
1: El señor.
0: El H.
2: 18 horas con 53 minutos, diga rápidamente los partidos.
3: Como decía señor Nevares, el Ponchito le ganó a la Católica 3 tantos.
2: ¿Qué partido? 3-2.
3: Así es.
2: El ¿Viste la alineación o no de Católica? ¿Jugarlos?
3: Sí, no estaban los panameños. Guayaquil City.
2: Mañana juega.
3: Con Aucas a las 19 horas. Liga cayó 1-0 con Macará. Barcelona le ganó 2-0.
2: Señor Andrés Ortiz, ¿pudo ver el partido de Liga de Quito?
4: Vi tramos porque se me fue el internet.
2: ¿Ya?
0: Ah, claro, cuando pierde se va el internet.
4: Se fue el internet.
2: ¿Liga jugó con todo el plantel titular o?
4: Menos, tampoco jugó. Creo que no jugó tampoco a D.
0: Sí, los mundialistas creo que no jugaron. No sé.
1: Pero es igual de arquero.
4: Es lo que hay también. Liga tampoco.
2: ¿Quién tapó? ¿Jugó el brasileño Davis?
4: Domínguez. Sí.
0: Ah,
4: sí.
0: Domínguez tapó.
4: Tapó Domínguez.
2: ¿El jugador diferente de Estrada jugó?
4: Jugó, pero el man es como esos viejitos cuando tienen una pelada joven.
2: Y no dicen.
4: Toca, pero no la mete.
2: Y no dicen que es el. Era,
1: señor.
2: No dicen que era el 9 para,
1: hasta mañana,
2: para la selección.
0: Hasta mañana.
2: Vamos. Así que bueno, 18 horas con 55 minutos, ya estamos llegando a la parte final de equipo 99. Se despachó el señor Andrés Ortiz. Como esos viejitos con las jóvenes.
4: Que toca.
1: Acaba el programa, por favor.
4: Manito, pero.
1: Se le alborota.
4: Pero ya, ¿qué podemos hacer?
2: Así que bueno.
4: Y con Vitafer.
1: Ni
4: con Vitafe.
2: Pero para el señor Ricardo Guerrero es el 9 de la selección.
5: Se te alborota el asterisco, ¿no?
4: Y que debió haber sido convocado. Eso.
2: Que debió ser convocado. Sí. O sea.
4: Bueno, para lo que hizo Jordi.
1: Vita Toro le faltó.
4: Jordi Caicedo.
0: Ahí está Cabía con Vita Toro.
6: Usted anda muy venenoso en estos días.
4: O con huevo de cuchucho.
0: No, eso lo sabe usted. Yo digo porque lo he visto en redes sociales que está promocionando eso.
2: Bueno, entonces, señor Guerrero, señor Ortiz, mañana estaremos en el estadio, ¿no? El día miércoles. ¿Sí?
3: Miércoles.
2: Sí, estarán.
0: Sí, claro. ¿No usted?
1: Yo no alcanzo. Salgo a las 5.
2: Entonces.
0: Pues el señor sale a las 5 también.
3: Yo también.
0: Y él sale a las 5.
1: Pero la previa empieza a 4:30.
0: Pero va a empezar él solo porque todos salen a las 5.
4: Ah, pero.
3: Solo el señor puede darse
2: solo. No, usted tiene la jefa, ya le dan permiso.
1: Usted. No,
2: señor no timbra.
3: No, sí timbra.
2: ¿Qué va a timbrar?
0: No, a mediodía no timbra, ahí sí tiene que timbrar.
4: Sí, claro que tiene que timbrar.
1: Caramba.
0: No, fuera de broma, no, es que piensa que chiste, no tiene que timbrar.
4: Ahí timbra la salida del estadio.
1: O sea, sí.
0: Esa es buena. Sí puede hacer. Y sí es válida.
4: Te notas en la bitácora.
0: Sí es válida. Sí.
2: Eres muy sabido marihuanero, ¿no?
3: Es válida.
4: O sea que usted no
2: abogado,
4: va a trabajar el
2: talento. No, pido permiso. Sí, el viernes, sí, hasta mediodía. Hasta mediodía.
0: La tarde pido permiso.
2: Sí.
4: Nosotros también, ya tenemos todo.
0: ¿Ya pidió permiso usted también?
4: Claro.
2: ¿Usted, señor Guerrero, pidió permiso a la jefa ya?
3: No.
2: ¿Y entonces cómo?
3: Yo, el horario normal.
2: No, entonces, ¿cómo va la cosa entonces?
1: ¿Cómo quiere llegar ese?
2: Sí, señor. Complicado así.
0: Yo por eso dije.
2: Complicado, sí, llega a la hora del partido entonces.
4: Que lleva el periódico, dijo Nero.
2: Complicado entonces.
0: Que tiene el periodo, dice.
7: Él es el más malcriadito.
4: Que lleva el periódico.
7: Él es el más malcriadito.
4: Ese es Esteban.
0: Sí, tiene que llevar periódico y limpia cristales, por favor.
4: Foco.
0: Y un foco.
4: Y boquilla también.
3: Un foco, boquilla.
4: Y un maestro que instale esa nota también.
0: Y alguien que transmita eso.
3: Y alguien que transmita, que conecte lo de aquí. Bueno, el señor Nevares ya sabe hacer todo eso.
0: ¿Sí? Ah, qué bueno. Qué bueno, me alegro.
2: Nos vamos, Afición Deportiva. El día de mañana estaremos con mucho más de Equipo 99, Equipo La 99.3, La 99. Un abrazo, buenas noches, chao.
3: Chao, gracias.

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1: Ya estamos de regreso en la 99.